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0: Muchas gracias, un aplauso para despedir a don Lorenzo de Manzanillo. 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

nada más las cumbias originales, sus compas de Fuerza Régida y Grupo Frontera. ¡Vuélvale a marcar, compa Carlos!

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1: 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Otra de las canciones que han hecho historia dentro de la música norteña, dentro de los Cardenales de Nuevo León, con don Cesario Sánchez, mi compadre Beto Zapata y Grupo Pesado, se llama Mi Cómplice. ¡Suéltala, compadre!

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Otra más de las cumbias originales, sus compas de Fuerza Régida y Grupo Frontera. 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

0: En este momento le damos inicio a un nuevo programa creado por la Congregación Caonabo, creado para usted, persona que sufre momentos de desesperación, la mala suerte le persigue, el ser que ama no 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Sin más preámbulo, le damos continuidad a este su programa.
1: La vida está llena de experiencia y vivencia, tanto positiva como negativa. En nuestro corazón se aloja todo cuanto vivimos con pasión, lo bueno y lo malo. A veces las cosas malas que no han pasado ocupan demasiado sitio en nuestro corazón, pero hay esperanza, pues al igual que en nuestros hogares, la limpieza y el orden es posible, y nuestro corazón también requiere de dicho cuidado. A lo largo de la vida acumulamos innumerables cosas innecesarias o que incluso llegan a hacernos perjudiciales. Cosas que no dejan ver la luz de nuestra vida, podría llegar a ser mejor si sacamos de ella esas cosas que acumulamos y solo estorban. Limpiamos nuestras heridas, así como limpiamos nuestro hogar, que siempre queremos que se vea limpio y ordenado. Si tiene un lugar en el que puede estar tranquilo, escuchando suave melodía que les den paz, un lugar en el que puedan estar en un silencio que solo le pertenezca a ustedes, luego levántese y vuelva con una actitud buena y dispuesta a querer ver la vida a colores. ¿Qué tal, hermanos y hermanas que me escuchan? Una vez más, presentándole su ya conocido programa, pero si a usted le marchan mal los negocios, tu vida la vive de fracaso en fracaso, la mala suerte te acompaña, realiza un viaje y no tiene éxito en ese viaje, siente alguna influencia extraña en tu cuerpo o en tu hogar, te atormentan los problemas, te despiden del trabajo sin causa justa, te lamenta del ser que ama porque no te corresponde, la señorita que desea saber la fecha de su matrimonio y si la persona con la que lleva la relación de noviazgo será la persona idónea o adecuada que le ofrecerá comprensión y felicidad, como también a usted, amigo agricultor, que ya ha vivido más de la mitad de su vida laborando, trabajando la tierra en el campo, y por más que usted se esfuerza, usted ve que siempre le salen malas cosas, no levanta bien la cosecha, no se le dan buenas, o al vender lo poquito que usted saca de su cosecha, usted ve que tiene o ha tenido la peor venta, no puede vender su fruto, no puede vender su cosecha bien. También a usted, amigo ganadero, que se le mueren los animales, no se les reproducen, todo es pérdida allá en su rancho, venga a una consulta con nosotros y nosotros vamos a indicarle a usted secreto contra que nosotros sabemos preparar, con la cual usted va a quitar esa mala vibra, esa mala suerte, esa negatividad que a usted le acompaña y no le deja salir hacia adelante. Venga a la consulta, no lo piense más.
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1: Amables oyentes, vamos a entrar a la sesión de mensajes. Vamos a darle lectura y contestación a unos cuantos mensajes que tenemos aquí. Preste usted mucha atención, hermano, hermana, usted que escribió su mensaje, porque uno de estos mensajes puede ser el suyo. Este mensaje dice de la siguiente manera: tengo 5 meses de casada y últimamente he notado raro a mi esposo. Veo que no es el mismo hombre que era cariñoso y complaciente, y ahora es todo lo contrario. Yo quisiera saber qué es lo que está pasando pasando, porque últimamente lo veo muy raro. Dígame si es que anda con otra mujer o qué es lo que está pasando. Pues bien, mi querida amiga, mi querida hermana, analizando su mensaje en el cuarto de los misterios y haber tenido contacto con gnomos pequeños, espíritus que surgen del mundo de los misterios, de lo desconocido, lo que nos dan entendimiento y conocimiento para penetrar a sus hogares y a su interior, nos dimos cuenta que tu esposo no te está engañando con nadie. Lo que pasa es que tu esposo tiene un problema de carácter personal. Tu esposo agarró un dinero prestado y le están cobrando ese dinero, y esa es la causa, el motivo por el cual de que tu esposo ya no se encuentra complaciente contigo y que se encuentra siempre callado y que no es el mismo. No es porque él quiere, sino porque esa deuda que él contrajo ya le está afectando bastante y se encuentra desesperado. Hermana, trata de dispensarme una visita. Ven con tu marido para hacerle una limpia a nuestro centro espiritual. Si era todo lo que usted quería saber, espero que haya sido complacida. Gracias por su mensaje y que Dios la bendiga, hermana mía.
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1: Soy padre de familia de un hijo varón y tres hembras, pero el que me tiene preocupado es el varón, pues he observado que se queja de un dolor cerca del corazón y parte del cuerpo se le inflama mucho. He llegado a pensar que lo que tiene es un mal puesto. Por eso quisiera que me sacara de la duda y de la preocupación a través de su sabiduría. Amigo que me escribe con el seudónimo de Padre Atormentado, en el estudio que le realizamos a la letra de su mensaje, basándonos en ciencias ocultas, me han revelado que su hijo está pasando por un trastorno espiritual que está recibiendo en la parte de su cuerpo, donde tiene el dolor. A su hijo le tienen puesto una brujería que le hicieron cuando él estaba conviviendo en la casa de una muchacha que corresponde al nombre de Araceli. Y este trabajo se lo dieron a comer en una carne de barbacoa que tu hijo, sin saber que estaba preparada la maldad, se comió esto. Debo decirte que Araceli fue la que tramó todo esto, pues ella quiere que tu hijo sufra por el hecho de haber sido rechazada como novia por él. Tu hijo Gustavo se dio cuenta de que ella es una mujer muy dada a la coquetería con otros hombres y por eso no quiso nada con ella. Entonces ella

0: Yo no encuentro cómo refrenarlo para que cambie y recapacite que del cuidado de ese rancho depende su futuro, ya que lo único que le puedo heredar es ese rancho. ¿Usted cree que mi hijo puede entrar en razón? Díganme, ¿qué puedo hacer para que mi hijo cambie y se ponga a trabajar y a cuidar el rancho? Ya que últimamente los animales se están enfermando y se están muriendo porque mi hijo se ha descuidado del rancho y se ha descuidado de los animales. Pues bien, mi querido amigo, mi querido hermano, analizando su mensaje en el cuarto de los misterios, tengo para comunicarle que el problema de su hijo se debe, acuérdese bien, de que usted tuvo una fuerte discusión con esta persona, ya que me voy a reservar el nombre. Esta persona buscó cierto medio supersticioso con el único objetivo de que usted sufra, y le está dando por donde más le duele a usted, que es por la parte de su hijo. Es por eso que su hijo ha agarrado el chupe, ha agarrado la tomadera y ha descuidado el rancho. Por lo mismo se le están muriendo los animales y también la siembra se le está perdiendo, se le están dañando los frutos porque su hijo ha descuidado, pero no es porque él quiere, sino porque así lo tienen. Pero no te preocupes, ven con este su servidor, acompáñate de un manojo de ruda, de albahaca, de romero y pirul y un blanquillo de rancho, y aquí vamos a realizarte una limpia, una barrida, un despojo en tu cuerpo completamente gratis. Si era todo lo que usted quería saber, espero que haya sido complacido. Gracias por su mensaje, que Dios lo guarde, Dios lo bendiga, hermano mío.
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0: Siguiente mensaje dice de la siguiente manera: yo le escribo este mensaje por casi 30 años. Fui dueño de 5 negocios de transportista. Los que me conocen y me ven ahora no lo pueden creer, pues estoy en la más absoluta miseria y enfermo de varias partes de mi cuerpo. He escuchado detenidamente su programa y debido a lo que usted expresa en él, me ha interesado mucho. Por eso quisiera que usted me responda a la única pregunta que quiero hacerle. ¿Cree usted que mi desplomo económico y mi ausencia de salud se debe alguna maldad que me hicieron? Amigo que me escribe con el seudónimo de empresario caído, a través del estudio que le realizamos a las ramificaciones de la letra que usted me ha escrito, basándonos en ciencia oculta y extrasensorial y paranormal, me han revelado de que usted tiene 62 años de edad y posee un don de mando muy fuerte y es preciso y acertado en los negocios que siempre ha realizado, y aún con todas las cualidades que posee, usted no pudo conservar los bienes y los negocios que un día lo hicieron rico y poderoso. Y esto se debe por lo siguiente: usted, mi querido hermano, es otra fiel víctima de actos negativos que existen en cualquier parte del mundo, pues sucumbió bajo la influencia de un trabajo negro muy fuerte de brujería que le estuvieron haciendo por más de 7 años. La persona que lo ha perjudicado para que usted se quede sin nada es Horacio, su sobrino, y él también es el culpable de la falta de salud de su cuerpo. Este hombre sin escrúpulo, al hacerle este trabajo, motivó que usted sufriera un desequilibrio energético. Y es por eso que todo lo que ahora usted se propone hacer le sale mal y no tiene suerte para nada. Es preciso, mi querido hermano, que usted trate de hacerme una visita en el día de hoy, porque tengo que hablar cosas con usted que a través de la radio no se lo puedo vociferar. Es decir, que usted tiene que venir para que hablemos cara a cara y frente a frente. Cierra todo.

0: lo que usted quería saber. Espero que haya sido complacido. Gracias por su mensaje. Que Dios lo guarde. Dios lo bendiga, hermano mío. Escuche este testimonio. Escúchenlo.
1: Primero vine acá con usted porque yo no aguantaba mi dolor aquí del pecho y mi pierna, que sentía yo como que tuviera una quemada, que sentía horrible. 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Entonces yo ya sentí bastante alivio. Vengan, porque pues aquí está la solución. Aquí sanan, pues con la fe de Dios aquí sanan, pero que tengan mucha fe.
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2: Siete buenos consejos para la predicación de la palabra. Prediquemos la palabra, no nuestra propia sabiduría. Prediquémosla en todo tiempo. Convenzamos de la culpa del pecado. 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Exhortemos con toda paciencia y doctrina. Hagamos la obra de un evangelista.

0: jueves sacerdotal, jueves para dar gracias a Dios por la iglesia, la vida de la iglesia, por los sacerdotes, los religiosos, las religiosas. Vea, se me va a salir un paisa, pues, de Ave María, pues, ¿qué sería de nosotros sin la iglesia? Es que la iglesia es la madre, y no solo la madre, la maestra. ¿De qué? De la fe. Vea, yo me acuerdo mucho cuando estaba pequeñito, bueno, hace mucho rato, yo tengo 49 años, voy para 50, me dicen que no los aparento. Bueno, no sé si comerme el cuento o no, pero bueno, indistintamente si los aparento o no. Cuando estaba pequeñito, mi mamá y mi papá nos llevaban a Sabaneta, nosotros somos de Sabaneta, y nos llevaron de María Auxiliadora todos los domingos a la misa. Y nos enseñaron a rezar, y nos metieron al catecismo, primera comunión, confirmación, y nacimos y crecimos en ese ambiente de la fe. Pues que la iglesia nos educó, mi mamá, mi papá, los primeros educadores, y luego pues la iglesia. Por mi vida han pasado unos sacerdotes maravillosos. Por ejemplo, uno en Sabaneta famosísimo, yo no sé por qué no es santo, pero ese es santo, el padre Ramón Arcila Ramírez, el padre Arcila. Eso hacían filas para tocarlo, hombre, pues, para tocarle la sotana. La gente, ese sacerdote inspiraba tanta fe que la gente decía, le toco la sotana y me curo y me sano. Ese padre le hacían unas filas, el padre Arcila. Yo crecí con el padre Arcila, un santico, un hombre de Dios. Entonces, la iglesia, estoy hablando de la iglesia, maestra, madre en la fe. Muchos de nosotros somos fruto de la fe en la iglesia. Queramos la iglesia, amemos la iglesia, valoremos los sacerdotes. Nosotros, pues, unos pobres seres humanos ahí con mil dificultades, porque sacerdote, pues, que diga que no tiene dificultades, que no tiene batallas, que no tiene luchas, pues es un mentiroso. Yo tengo muchas, demasiadas luchas, muchas batallas conmigo mismo. Además soy párroco con una comunidad, además soy rector con un colegio, unos niños, unas niñas, unos padres de familia, unos profesores, en Televí, con unos camarógrafos, con unas ponas que están detrás de cámaras. Esa es la vida, esa es la vida. Por ejemplo, hoy llegué súper tarde, yo estaba sufriendo por eso. En fin, esa es la vida, no se nos haga un mundo. Estamos llenos de problemas y de conflictos, esa es la humanidad. Volvamos a la iglesia. ¿En dónde nos dan el perdón? En la iglesia. ¿En dónde nos dan la bendición para el matrimonio? En la iglesia. ¿En dónde nos bautizaron? En la iglesia. ¿En dónde nos van a despedir cuando estemos muertos? En la iglesia. ¿En dónde nos ungen con el óleo para la sanación? En la iglesia. ¡Que viva la iglesia! ¡Que viva la iglesia! Que el Señor nos acompañe. Que el Señor nos bendiga a todos. De manera especial a los sacerdotes, religiosos y religiosas. Amén.
1: Señor, ayúdame a pensar en todo lo verdadero, honorable, justo, puro, amable y digno de alabanza. Aleja de mí los pensamientos que producen angustia, desánimo o desesperanza. Llena mi mente con tu verdad y permite que cada decisión que refleje tenga tu voluntad, que mi corazón permanezca firme en ti. Amén.
0: Y sigamos ahondando en la primera carta del apóstol San Pablo a los Corintios, en el capítulo 8, versos del 11 al 13. Vamos a escuchar la palabra. Dice así: y así, por tu conocimiento se pierde el débil, un hermano por quien Cristo murió. De ese modo, pecando contra los hermanos e hiriendo su conciencia débil, pecan contra Cristo. En conclusión, si un alimento escandaliza a mi hermano, no comeré jamás carne para no escandalizar al hermano. Palabra de Dios, te alabamos, Señor. Este texto está en el contexto de la de lo puro, de lo impuro, de comer o no comer ciertos alimentos. Pero aquí el detalle espiritual es la palabra escandalizar. Escandalizar.

0: con mi manera de hablar, sea escándalo, motivo de escándalo. Pues pensemos hoy delante de Dios, vos sos motivo de escándalo. El padre Carlos es motivo de escándalo. ¡Qué miedo! Cuidémonos de eso. Tratemos de ser muy honestos, muy responsables, muy justos, muy prudentes, para no escandalizar a nadie, porque el escándalo tiene una consecuencia. ¿Y cuál es esa consecuencia? La más grave, la pérdida de fe. Hay quienes pierden la fe porque se escandalizan con algunos comportamientos. Hay quienes pierden la fe al ver que un sacerdote no se comporta como se tiene que comportar. Hay quienes pierden la esperanza porque van donde un médico que los trata mal. Y así sucesivamente. Entonces aquí el reto es ese, no ser escándalo. Más que pensar si la morcilla, si comer morcilla es pecado o no, si comer carne de cerdo es pecado o no, más que eso, superemos eso. Más que eso es pensar en no ser escándalo para nadie. Edifiquemos a la gente, queramos a la gente, ayudémosle a la gente, pero con nuestra manera de ser, amorosos, misericordiosos, compasivos, pacientes. Eso nos pide el Señor. Que Dios los bendiga a todos en este jueves sacerdotal. En nombre del Padre, del Hijo y del Espíritu Santo. Amén. Feliz y santo día para todos.
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0: Jesús, divina misericordia, derrame muchas bendiciones sobre la familia García Flores, sobre todo en el barrio de la Cruz y toda la comunidad de Huautla de Jiménez, Oaxaca.
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2: Hoy, jueves 10 de septiembre, escuchemos el Santo Evangelio según San Lucas. En aquel tiempo, Jesús dijo a sus discípulos: amen a sus enemigos, hagan el bien a los que los aborrecen, bendigan a quienes los maldicen y oren por quienes los difaman. Al que te golpee en una mejilla, preséntale la otra. Al que te quite el manto, déjalo llevarse también la túnica. Al que te pida, dale, y al que se lleve lo tuyo, no se lo reclames. Traten a los demás como quieran que los traten a ustedes. Porque si aman solo a los que los aman, ¿qué hacen de extraordinario? También los pecadores aman a quienes los aman. Si hacen el bien solo a los que les hacen el bien, ¿qué tiene de extraordinario? Lo mismo hacen los pecadores. Si prestan solamente cuando esperan cobrar, ¿qué hacen de extraordinario? También los pecadores prestan a otros pecadores con la intención de cobrárselo después. Ustedes, en cambio, amen a sus enemigos, hagan el bien y presten sin esperar recompensa. Así tendrán un gran

0: premio y serán hijos del Altísimo, porque Él es bueno hasta con los malos y los ingratos. Sean misericordiosos como su Padre es misericordioso. No juzguen y no serán juzgados. No condenen y no serán condenados. Perdonen y serán perdonados. Den y se les dará. Recibirán una medida buena, bien sacudida, apretada y rebosante en los pliegues de su túnica, porque con la misma medida con que midan, serán medidos. Palabra del Señor. Esta es la historia de un hombre al que sus padres pusieron un nombre poco común. Lo llamaron Increíble, porque aquella pareja tenía la ilusión de que su hijo llegaría a ser alguien famoso, con extraordinarios dotes que lo harían ser considerado un genio de la humanidad. Pero al ir creciendo aquel niño, se fueron dando cuenta de que lo único increíble en él era su nombre, porque nunca mostró aptitudes que lo hicieran sobresalir entre los demás. No tenía especiales atributos físicos, ni una inteligencia por encima del promedio, ni un carisma especial, ni alguna cualidad que lo hiciera sobresalir. Increíble fue un chico de lo más normal, que finalmente se casó, trabajó, tuvo hijos y llevó una vida de lo más ordinaria. Ya anciano en su lecho de muerte, Increíble expresó su última voluntad: que en su tumba no escribieran su nombre, ya que en su vida nunca llegó a ser alguien increíble. Respetuosa de su deseo, la esposa de Increíble, al quedar viuda, omitió su nombre en la lápida que cubrían sus restos, pero a cambio escribió el siguiente epitafio: aquí yace un hombre honrado que fue fiel a su esposa por más de 50 años. Y curiosamente, la gente que pasaba y leía esa lápida espontáneamente decía: ¡oh, increíble! Jesús insiste a sus discípulos que sean gente extraordinaria, lo cual no significa que sean famosos o superdotados, sino en que cumplamos la más elemental de las reglas: traten a los demás como quieran que los traten a ustedes. Regla que, por muy elemental que sea, lo ordinario es que no la cumplamos, ya que en el mejor de los casos tratamos como nos tratan, o a cada persona por su aspecto. Pero la vida del cristiano es increíble, o más bien inquietante, porque no hace lo que la mayoría de las personas haríamos. Y si le preguntas el por qué, para todo tendrá la misma respuesta. ¿Por qué le haces un bien a quien a ti te trató tan mal? Porque agradecería mucho que hicieran lo mismo por mí. ¿Por qué hablas bien de él si él solo dice pestes de ti? Porque así me gustaría que se expresaran de mí. ¿Por qué le prestas si sabes que no te paga? Porque si yo me viera en necesidad, quisiera encontrarme a alguien que me echara una mano. ¿Por qué prestas un servicio tan sacrificado si ni siquiera te lo agradecen? Porque la recompensa sé que me llegará por otro lado. Si en tu lápida escribieran: aquí yace alguien que cumplió la más básica enseñanza de Jesús, trata a los demás como quieras que te traten a ti, seguramente la mejor palabra para definirte será extraordinario. Que tengas un día lleno de bendiciones.
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0: Que Jesús, Divina Misericordia, derrame muchas bendiciones sobre la familia García Flores, sobre todo en el barrio de la Cruz y toda la comunidad de Huautla de Jiménez, Oaxaca.
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0: Que sea un encuentro lleno del Espíritu Santo. ¡Viva septiembre, mes de la Biblia y mes de nuestra patria mexicana! 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

0: Por la señal de la Santa Cruz, de nuestros enemigos, líbranos, Señor Dios nuestro. En el nombre del Padre, del Hijo y del Espíritu Santo. Amén. Queridos hermanos, qué hermoso canto con el que hemos iniciado hoy nuestra oración, pidiendo al Señor que nos dé un nuevo corazón, un corazón que lo ame, un corazón donde no haya rencores ni resentimientos, un corazón semejante al suyo. El Evangelio del día de hoy está tomado de San Lucas, capítulo 6, del versículo 27 al 38. En aquel tiempo, Jesús dijo a sus discípulos: amen a sus enemigos, hagan el bien a los que los aborrecen, bendigan a quienes los maldicen y oren por quienes los difaman. Al que te golpee en una mejilla, preséntale la otra. Al que te quite el manto, déjalo llevarse también la túnica. Al que te pida, dale, y al que se lleve lo tuyo, no se lo reclames. Traten a los demás como quieran que los traten a ustedes, porque si aman solo a los que los aman, ¿qué hacen de extraordinario? También los pecadores aman a quienes los aman. Si hacen el bien solo a los que les hacen el bien, ¿qué tiene de extraordinario? Lo mismo hacen los pecadores. Si prestan solamente cuando esperan cobrar, ¿qué hacen de extraordinario? También los pecadores prestan a otros pecadores con la intención de cobrárselo después. Ustedes, en cambio, amen a sus enemigos. Hagan el bien y presten sin esperar recompensa. Así tendrán un gran premio y serán hijos del Altísimo, porque Él es bueno hasta con los malos y los ingratos. Sean misericordiosos como su Padre es misericordioso. No juzguen y no serán juzgados. No condenen y no serán condenados. Perdonen y serán perdonados. Den y se les dará. Recibirán una medida buena, bien sacudida, apretada y rebosante en los pliegues de su túnica, porque con la misma medida con que midan, serán medidos. Palabra del Señor. Queridos hermanos, me llamó la atención cuando aquella familia organizaba su fiesta. Estaban haciendo la lista de los invitados y de pronto salió una conocida entre ellas que dijeron: a esa no hay que invitarla porque nunca nos ha invitado a ninguna de sus fiestas. A veces, hermanos, nuestro comportamiento es parecido. A ese no lo saludo porque nunca me ha saludado. A ese no lo invito porque nunca me ha invitado. A este no le hago un favor porque nunca ha hecho nada por mí. Jesús nos presenta hoy una de las exigencias más grandes del Evangelio: amar más allá de la reciprocidad. Amar a quien nos ama es algo natural. Agradecer a quien nos hace un bien es justo. Tratar bien a quien nos trata bien no requiere demasiado esfuerzo. Pero Jesús pregunta: si aman solamente a quien nos aman, ¿qué mérito tienen? El amor cristiano comienza precisamente allí donde termina la lógica humana. Yo te quiero porque tú me quieres, te respeto porque tú me respetas, te ayudo porque algún día podrías ayudarme. Jesús rompe esa manera de relacionarnos y nos propone otra medida. Amen a sus enemigos, hagan el bien a los que los odian. No significa aprobar el mal, permitir la injusticia o renunciar a la verdad. Significa algo mucho más profundo: no permitir que el mal recibido determine la clase de persona que voy a ser. Si alguien me ofende y yo respondo con la misma moneda, termino entrando en su misma lógica. El discípulo de Cristo está llamado a romper esa cadena. Ahí está lo verdaderamente cristiano: amar sin preguntar primero si el otro merece nuestro amor. Dios mismo es nuestro modelo. Él es bueno con los ingratos y los malos. Nuestro amor, por tanto, no debe de ser solamente respuesta al comportamiento de los demás, sino reflejo de la misericordia que nosotros mismos hemos recibido de Dios. El Evangelio nos propone una medida. Sean misericordiosos como su Padre es misericordioso. No nos pide que seamos solamente buenas personas. Nos invita a ser como Dios Padre. Hoy podríamos preguntarnos, ¿a quiénes amo? ¿Solamente a quienes me quieren, me reconocen y me tratan bien? ¿Cómo reacciono ante quien me critica, me contradice o me lastima? Quizá el verdadero termómetro de nuestra vida cristiana no sea cuando queremos a nuestros amigos, sino qué lugar dejamos en nuestro corazón para aquellos a quienes nos cuesta trabajo amar. Señor Jesús, enséñame a amar con un corazón libre, sin calcular recompensas ni esperar siempre correspondencia. Dame la gracia de hacer el bien incluso cuando no sea reconocido, de perdonar cuando me hayan herido y de mirar con misericordia a quienes me cuesta aceptar. Que no ame solamente a quienes me aman, sino que aprenda cada día a amar como tú me amas. Bajo tu amparo nos acogemos, Santa Madre de Dios. No desprecie las oraciones que te dirigimos en nuestras necesidades. Antes bien, líbranos de todos los peligros, oh Virgen gloriosa y bendita. Ruega por nosotros, Santa Madre de Dios, para que seamos dignos de alcanzar las promesas y gracias de nuestro Señor Jesucristo. Amén. La bendición de Dios Todopoderoso, Padre, Hijo y Espíritu Santo, los bendiga y los acompañe siempre.
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0: Jesús, divina misericordia, derrame muchas bendiciones sobre la familia García Flores, sobre todo en el barrio de la Cruz y toda la comunidad de Huautla de Jiménez, Oaxaca.
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0: Que sea un encuentro lleno del Espíritu Santo. 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
2: Bienvenidos a nuestra porción de alimento, del alimento espiritual que nos fortalece día a día, que nos anima, nutre y sana. Padre misericordioso, gracias por permitirnos estar reunidos a través de esta frecuencia modulada, a través de estas plataformas que nos permiten acercarnos a tantas y tantas familias alrededor de esta región y del mundo entero. Saludo fraternalmente a nuestra amiga profesora Emma. Muchísimas gracias por acompañarnos.
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2: Señor, abre mis labios y mi boca proclamará tu alabanza. Dios mío, ven en mi auxilio. Señor, date prisa en socorrerme. Gloria al Padre, gloria al Hijo, gloria al Espíritu Santo, como era en el principio, ahora y siempre, por los siglos de los siglos.
3: Amén.
2: Amén. Expiraste Jesús, pero la fuente de vida brotó para las almas y el mar de misericordia se abrió para el mundo entero. Oh fuente de vida, insondable misericordia divina, abarca el mundo entero y derrámate sobre nosotros. Padre nuestro que estás en el cielo, santificado sea tu nombre. Venga a nosotros tu reino, hágase tu voluntad en la tierra como en el cielo.
3: Danos hoy nuestro pan de cada día y perdona nuestras ofensas como también nosotros perdonamos a los que nos ofenden. No nos dejes caer en la tentación y líbranos de todo mal. Amén. Dios te salve
2: María, llena eres de gracia, el Señor es contigo. Bendita eres entre todas las mujeres, bendito el fruto de tu vientre, Jesús. Santa María, Madre de Dios, ruega por nosotros los pecadores, ahora y en la hora de nuestra muerte. Amén. Creo en un solo Dios, Padre Todopoderoso, Creador del cielo y de la tierra. Creo en Jesucristo, su único Hijo, nuestro Señor, que fue concebido por obra y gracia del Espíritu Santo. Nació de Santa María Virgen, padeció bajo el poder de Poncio Pilato, fue crucificado, muerto y sepultado, descendió a los infiernos. Al tercer día resucitó de entre los muertos, subió a los cielos y está sentado a la derecha de Dios Padre Todopoderoso. Desde allí ha de venir a juzgar a vivos y muertos. Creo en el Espíritu Santo, la Santa Iglesia Católica, la comunión de los santos, el perdón de los pecados, la resurrección de la carne y la vida eterna.
3: Amén. Amén.
2: Iniciamos con la primera decena, proclamamos el Salmo número 139. Vamos a proclamar los primeros 5 versículos, lo vamos a hacer simultáneamente con nuestra amiga Emma. Señor.
3: Señor.
2: Tú me examinas y me conoces. Sabes cuando me siento o me levanto. Desde lejos comprendes mis pensamientos. Tú adviertes si camino o si descanso. Todas mis sendas te son conocidas. No está aún la palabra en mi lengua y tú, Señor, ya la conoces. Por todas partes me rodeas y tus manos me protegen. Padre eterno, te ofrezco el cuerpo y la sangre, el alma y la divinidad de tu amadísimo Hijo, nuestro Señor Jesucristo, como propiciación por nuestros pecados y los del mundo entero.
3: Por su dolorosa pasión,
2: ten misericordia de nosotros y del mundo entero.
3: Por su dolorosa pasión,
2: ten misericordia de nosotros y del mundo entero.
3: Por su dolorosa pasión,
2: ten misericordia de nosotros y del mundo entero.
3: Por su dolorosa pasión,
2: ten misericordia de nosotros y del mundo entero.
3: Por su dolorosa pasión,
2: ten misericordia de nosotros y del mundo entero.
3: Por su dolorosa pasión,
2: ten misericordia de nosotros y del mundo entero.
3: Por su dolorosa pasión,
2: ten misericordia de nosotros y del mundo entero.
3: Por su dolorosa pasión,
2: ten misericordia de nosotros y del mundo entero.
3: Por su dolorosa pasión,
2: ten misericordia de nosotros y del mundo entero.
3: Por su dolorosa pasión,
2: ten misericordia de nosotros y del mundo entero. Continuamos con la proclamación del Salmo 139 en esta segunda decena. Invito a Maestra Emma para que comparta con nosotros los versículos del 5 al 8.
3: Amén.
2: Amén.
3: Por todas partes me rodeas y tus manos me protegen. En un conocimiento misterioso que me supera, una altura que no puedo alcanzar. ¿A dónde podré ir lejos de tu espíritu? ¿A dónde escaparé de tu presencia? Si subo hasta los cielos, allí estás tú. Amén.
2: Padre eterno, te ofrezco el cuerpo y la sangre, el alma y la divinidad de tu amadísimo Hijo, nuestro Señor Jesucristo, como propiciación por nuestros pecados y los del mundo entero.
3: Por su dolorosa pasión,
2: ten misericordia de nosotros y del mundo entero.
3: Por su dolorosa pasión,
2: ten misericordia de nosotros y del mundo entero.
3: Por su dolorosa pasión,
2: ten misericordia de nosotros y del mundo entero.
3: Por su dolorosa pasión,
2: ten misericordia de nosotros y del mundo entero.
3: Por su dolorosa pasión,
2: ten misericordia de nosotros y del mundo entero.
3: Por su dolorosa pasión,
2: ten misericordia de nosotros y del mundo entero.
3: Por su dolorosa pasión,
2: ten misericordia de nosotros y del mundo entero.
3: Por su dolorosa pasión,
2: ten misericordia de nosotros y del mundo entero.
3: Por su dolorosa pasión,
2: ten misericordia de nosotros y del mundo entero.
3: Por su dolorosa pasión,
2: ten misericordia de nosotros y del mundo entero. Continuamos con la proclamación del Salmo 139. Recuerden que estamos en el mes de la Biblia y la comunidad Casa de Oración Jesús en Ti Confío se une a este gran acontecimiento. Septiembre, mes patrio, septiembre, mes de la Biblia. Del versículo 8 al versículo número 12.

0: nuestro Señor Jesucristo, como propiciación por nuestros pecados y los del mundo entero.
1: Por su dolorosa pasión,
0: ten misericordia de nosotros y del mundo entero.
1: Por su dolorosa pasión,
0: ten misericordia de nosotros y del mundo entero.
1: Por su dolorosa pasión,
0: ten misericordia de nosotros y del mundo entero.
1: Por su dolorosa pasión,
0: ten misericordia de nosotros y del mundo entero.
1: Por su dolorosa pasión,
0: ten misericordia de nosotros y del mundo entero.
1: Por su dolorosa pasión,
0: ten misericordia de nosotros y del mundo entero.
1: Por su dolorosa pasión,
0: ten misericordia de nosotros y del mundo entero.
1: Por su dolorosa pasión,
0: ten misericordia de nosotros y del mundo entero.
1: Por su dolorosa pasión,
0: ten misericordia de nosotros y del mundo entero.
1: Por su dolorosa pasión,
0: ten misericordia de nosotros y del mundo entero. Del Salmo 139, proclamamos los versículos del 13 al 18. En esta cuarta decena de la coronilla a Jesús de la Divina Misericordia.
1: Amén. Tú formaste mis entrañas, me tejiste en el vientre de mi madre. Te doy gracias porque eres sublime, tus obras son prodigiosas. Tú conoces lo profundo de mi ser. Nada mío te era desconocido cuando yo me iba formando en lo oculto y era tejido en las profundidades de la tierra. Tus ojos contemplaban mis acciones, todas ellas estaban escritas en tu libro, y los días que me asignaste antes de existir. Oh Dios, qué profundos son tus proyectos, qué innumerables son los son todos juntos. Si los cuento, son más que la arena, y aunque termine, aún me quedas tú.
0: Amén. Amén, amén, amén. Padre eterno, te ofrezco el cuerpo y la sangre, el alma y la divinidad de tu amadísimo Hijo, nuestro Señor Jesucristo, como propiciación por nuestros pecados y los del mundo entero.
1: Por su dolorosa pasión,
0: ten misericordia de nosotros y del mundo entero.
1: Por su dolorosa pasión,
0: ten misericordia de nosotros y del mundo entero.
1: Por su dolorosa pasión,
0: ten misericordia de nosotros y del mundo entero.
1: Por su dolorosa pasión,
0: ten misericordia de nosotros y del mundo entero.
1: Por su dolorosa pasión,
0: ten misericordia de nosotros y del mundo entero.
1: Por su dolorosa pasión,
0: ten misericordia de nosotros y del mundo entero.
1: Por su dolorosa pasión,
0: ten misericordia de nosotros y del mundo entero.
1: Por su dolorosa pasión,
0: ten misericordia de nosotros y del mundo entero.
1: Por su dolorosa pasión,
0: ten misericordia de nosotros y del mundo entero.
1: Por su dolorosa pasión,
0: ten misericordia de nosotros y del mundo entero. Estamos en esta quinta decena. Presentamos al Señor nuestras súplicas por todas las necesidades del mundo entero, por nuestras autoridades civiles y eclesiásticas, por la vida de nuestro obispo Guadalupe Antonio Ruiz Urquín, la vida de nuestros hermanos sacerdotes, por todos los misioneros, laicos, predicadores, pastores, animadores, catequistas, quienes llevan la palabra hasta los rincones más alejados de nuestra región y del mundo entero. Padre misericordioso, también te doy gracias por la vida de mi familia, de mi esposa y mis hijos, por la vida de nuestra comunidad Casa de Oración Jesús en Ti Confío, por nuestro próximo encuentro que tendremos este domingo 20 de septiembre en casa de la familia García Flores en Barrio de la Cruz. Te presentamos nuestros deseos, nuestros anhelos, y estoy seguro que tú tienes reservadas grandes bendiciones. Como está escrito en la palabra, en el Salmo 139, versículos del 19 al 24. Ojalá, Dios mío, hicieras morir a los malvados y se apartaran de mí los sanguinarios.

0: Ellos hablan de ti con menosprecio y te atacan sin motivo. Señor, ¿no voy a odiar a los que te odian y a despreciar a los que te atacan? Si los odio con un odio implacable, los considero mis enemigos. Examíname, oh Dios, y conoce mi interior. Ponme a prueba y conoce mis pensamientos. Mira si en mi conducta hay maldad y guíame por el camino eterno. Padre eterno, te ofrezco, el cuerpo y la sangre, el alma y la divinidad
1: de tu amadísimo Hijo,
0: nuestro Señor Jesucristo, como propiciación por nuestros pecados y los del mundo entero.
1: Por su dolorosa pasión,
0: ten misericordia de nosotros y del mundo entero.
1: Por su dolorosa pasión,
0: ten misericordia de nosotros y del mundo entero.
1: Por su dolorosa pasión,
0: ten misericordia de nosotros y del mundo entero.
1: Por su dolorosa pasión,
0: ten misericordia de nosotros y del mundo entero.
1: Por su dolorosa pasión,
0: ten misericordia de nosotros y del mundo entero.
1: Por su dolorosa pasión,
0: ten misericordia de nosotros y del mundo entero.
1: Por su dolorosa pasión,
0: ten misericordia de nosotros y del mundo entero.
1: Por su dolorosa pasión,
0: ten misericordia de nosotros y del mundo entero.
1: Por su dolorosa pasión,
0: ten misericordia de nosotros y del mundo entero.
1: Por su dolorosa pasión,
0: ten misericordia de nosotros y del mundo entero.
1: Santo Dios,
0: santo fuerte, santo inmortal, ten piedad de nosotros y del mundo entero. Santo Dios, santo fuerte, santo inmortal, ten piedad de nosotros y del mundo entero. Santo Dios, santo fuerte, santo inmortal, ten piedad de nosotros y del mundo entero. Jesús, en ti confío. Jesús, en ti confío. Jesús, en ti confío. Oh sangre y agua que brotaste del sagrado corazón de Jesús, como una fuente de misericordia para nosotros, en ti confío. Oh sangre y agua que brotaste del sagrado corazón de Jesús, como una fuente de misericordia para nosotros, en ti confío. Oh sangre y agua que brotaste del sagrado corazón de Jesús, como una fuente de misericordia para nosotros, en ti confío. Oh Dios eterno, en quien la misericordia es infinita y el tesoro de compasión inagotable, vuelve a nosotros tu mirada bondadosa y aumenta tu misericordia en nosotros, para que en momentos difíciles no nos desesperemos ni nos desalentemos, sino que con gran confianza nos sometamos a tu santa voluntad, que es el amor y la misericordia mismos.
1: Amén.
0: Amén, amén y amén. Nos quedan 10 días para nuestro encuentro de casa de oración. Estamos ya en la cuenta regresiva. A partir de hoy iremos contando 10, 9, 8, hasta llegar al próximo 20 de septiembre, donde estaremos reunidos en casa de oración de la familia García Flores. Mi comadre, profesora Rosalinda García Flores, y toda la familia espiritual los espera. En Barrio de la Cruz, calle Morelos, número 2. Están cordialmente invitados a partir de las 8 de la mañana. Por la tarde a las 5, la celebración eucarística en nuestra iglesia catedral de San Juan Evangelista. Domingo 20 de septiembre del 2026.
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2: Estamos en la proclamación del Salmo número 139. Quiero tomar un versículo y orar con todos ustedes, dando gracias a Dios, levantando una súplica, una intención por todas las necesidades, especialmente por nuestros hermanos enfermos. Oro por la salud de mi amigo José Antonio Estrada Rodríguez, por la salud de mi primo Cristian Álvarez, por la salud de nuestra hermana Lupita Pablos y por todas las personas que están siendo intervenidas quirúrgicamente, quienes están en un proceso de rehabilitación, de tratamiento. Señor, te pido por todos los enfermos en este momento. Tu palabra dice en el versículo número 13 del Salmo 139, tú formaste mis entrañas, me tejiste en el vientre de mi madre. Y tú que me conoces, que me sondeas, que me examinas, que conoces lo más profundo de mi corazón, y conoces también a quienes están pasando por alguna enfermedad, por alguna crisis, por algún dolor. Que tú tengas misericordia, Señor, como la tuviste sobre aquel ciego, paralítico, enfermo o muerto. Que tu presencia, Señor, sea la diferencia en cada circunstancia, en cada problema. Padre misericordioso, en el nombre de Jesús te pido sanidad por todos mis hermanos enfermos, sanidad en su cuerpo y en su alma. Que tú, Señor, manifiestes tu gloria y tu misericordia en cada uno de ellos. Que toque, Señor, las partes heridas, los órganos dañados, Señor. Que restaures. No te lo exigimos, te lo pedimos por tu gran misericordia, por tu gran compasión, Padre. Sana tu pueblo, Señor. Sana esta tierra también de toda maldición, de toda acechanza, de toda perturbación. Sana, Señor, toda familia, toda relación que está rota. Toda relación que está fracturada, sana las relaciones entre esposos, entre los hijos, entre los padres. Sana, Señor, nuestro corazón para que no salga de él corazón la amargura, el rencor, la tristeza, sino que tu corazón manso y humilde, Señor, se asemeja al nuestro. Danos la gracia, Señor, de perdonar, de mantenernos firmes y de servirte con agradable, como ese incienso agradable que sube hasta tu presencia, como ese ungüento que sana y que restaura. Te lo pedimos, Padre, en el nombre poderoso de Jesús. Amén.
1: Amén.
2: Y le voy a pedir a Maestra Emma que ella también tome un versículo y que en nuestra lengua materna comparta esta bendición con ustedes. Recíbanla. Recíbanla en este momento y que sea de sanidad y fortaleza para cada uno de ustedes.
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0: Master Emma, muchísimas gracias por haberme acompañado en esta emisión de jueves 10 de septiembre del 2024. Aquí su amigo y servidor Jesús Pineda. Que la paz del Señor se quede con todos ustedes. Les envío un abrazo fraterno. Hoy por la tarde, nuestros amigos de la Casa de Oración de Llano de Lodo tienen su encuentro de Casa de Oración, están cordialmente invitados. Y también por la tarde en nuestra Iglesia Catedral, la Hora Santa, a partir de las 6. Los esperamos en una próxima emisión de su programa Jesús, en ti confío. Jesús, en ti confío. 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

En los días del surgimiento de América, los colonos tuvieron que enfrentar los ataques de los indios que no admitían su presencia. Cuando aquellos guerreros con plumas tomaban a un hombre cautivo, solían deleitarse en jugar con la víctima como un gato con un ratón. Por ejemplo, se le decía al cautivo que tendría la chance de vivir si podía pasar entre dos largas líneas de sus enemigos armados hasta los dientes con hachas y cuchillos. Esto obviamente era una muerte segura. Pero en rarísimas ocasiones algunos lograron escapar corriendo como un rayo o esquivándolos como un conejo. Se lo llamaba aguantar los embates, una expresión que se usa desde entonces. Aunque cruel y desalmada aquella antigua práctica de los indios, no es muy diferente de las armas que esgrime Satanás en la actualidad. Porque hombres y mujeres y jóvenes aún están aguantando los embates en una carrera que no es menos peligrosa y se desarrolla en el escenario de nuestra mente. En un momento más, regresaré.

fuerzas del mal nunca fueron tan fuertes, tan sutiles y tan atractivas. De nada vale pensar que la lucha no va a ser furiosa y feroz, pues fue el apóstol Pablo quien dijo: vestíos de toda la armadura de Dios para que podáis estar firmes contra las acechanzas del diablo. Porque no tenemos lucha contra sangre y carne, sino contra principados, contra potestades, contra los gobernadores de las tinieblas de este siglo, contra huestes espirituales de maldad en las regiones celestes. Si alguien podría estar diciendo, usted no sabe lo que a mí me toca vivir, ni podría entender por qué no soy creyente. Si yo tuviese un trabajo como el suyo, me resultaría fácil hablar de Dios, estar todo el tiempo con las cosas de la Biblia. Pero en mi trabajo estoy rodeado todos los días por una multitud de personas cuyas conversaciones son irreproducibles y cuyas vidas no son mejores que sus palabras. ¿Cómo puede esperar que una persona que está en mi situación sea creyente? Bueno, escucha, amigo y amiga, aunque resulte sorprendente, la victoria en la lucha titánica por el alma no depende de nuestra propia fortaleza o nuestra determinación para resistir, ni en nuestra velocidad o capacidad para esquivar los dardos del enemigo, sino en cuál es el poder que está en control de nuestra mente. Porque cuando una persona comienza a servir a Cristo, el enemigo de Dios no descansa en sus esfuerzos. Por el contrario, intensifica sus ataques, prepara sus emboscadas con malicia diabólica. Puede tomarnos por sorpresa cuando menos lo esperamos. Y también puede atacarnos tan hábilmente camuflado que nos resulte difícil reconocer la fuente. Sus estrategias están cambiando constantemente, calculadas para atraparnos con la guardia baja. Puedo decirte esto, el diablo está airado. Sabe que le queda poco tiempo. Sus engaños, sus ataques, sus tentaciones, no va a hacerlas de una forma torpe, por el contrario, van a ser sutiles, inteligentes, adaptadas con sagacidad para el día que vivimos y para que nuestras debilidades particulares, él sabe cuáles son, se acentúen y caigamos en sus trampas. El objetivo es la mente, porque allí radica la conciencia, es decir, la voluntad, es decir, nuestro destino. Por eso el enemigo está determinado a empañar la mente y oscurecer sus ventanas, porque si puede conquistar la mente, puede conquistarnos a nosotros. Allí es donde se libran las verdaderas batallas, donde ganamos o perdemos. Tratará de captar la mente de cualquier forma posible. Y puede emplear el alcohol, puede utilizar drogas, puede usar el hipnotismo, la música repetitiva que anula el lóbulo frontal. Pero recuerda que toda brecha de la mente, cada debilitación deliberada, todo control de la mente por otra persona, llámese hipnosis o lo que sea, aunque sea temporariamente o temporalmente y por propósitos aparentemente nobles, puede sabotear las defensas del alma sin que lo sepas. La entrega de la ciudadela del alma a otro ser humano, por encomiable que sea el motivo, puede tener consecuencias devastadoras. Permite hacerte una advertencia. Es para que lo medites, para que lo pienses. Esta advertencia puede salvar tu vida y tu alma. La mente puede ser una fortaleza bien protegida, un bastión de Cristo en medio de un mundo convulsionado. O puede ser un lugar débil, sin defensas y vulnerable a los ataques. No es extraño que Dios diga en Proverbios 4:23, sobre toda cosa guardada, guarda tu corazón, porque de él mana la vida. ¿Cuál es el corazón que debemos guardar con tanta diligencia? ¿Es el órgano que bombea la sangre por las arterias? No. Debe ser algo primordial, en lo profundo de las fuentes de la vida. ¿Puede ser otra cosa que la mente? La mente, el corazón del cual hablan las Escrituras, es el asiento de los afectos, el centro del razonamiento consciente, la ciudadela del alma. ¿Recuerdas que Jesús dijo: porque de dentro del corazón de los hombres salen los malos pensamientos, los adulterios, las fornicaciones, los homicidios, de San Marcos 7? ¿Viene de algún otro lugar que no sea la mente? Pablo dice que la palabra de Dios discierne los pensamientos y las intenciones del corazón. Solo la mente es fuente de pensamientos e intenciones. Cuando entendemos en qué consiste esta batalla entre Cristo y Satanás, entre el bien y el mal, es evidente que la transformación de la mente es absolutamente esencial.
el corazón, la mente, tienen que ser cambiados, nada menos. Y ese cambio no solo es necesario, sino también es posible. Porque Pablo dice en Romanos 12:2, no os conforméis a este siglo, sino transformaos por medio de la renovación de vuestro entendimiento para que comprobéis cuál sea la buena voluntad de Dios, agradable y perfecta. Recuerda esta promesa, te daré un corazón nuevo, dice Dios. La renovación del corazón, de la mente es necesaria porque engañoso es el corazón por sobre todas las cosas, dice, y malvado. ¿Quién lo conocerá? Yo me he deleitado y sorprendido al ver con cuánta claridad las Escrituras presentan el problema central, mucho antes del nacimiento de la psicología moderna. Por ejemplo, Job nunca había oído hablar del subconsciente cuando preguntó, ¿quién hará limpio al inmundo? Y cuando respondió, nadie. En lo profundo del subconsciente, de cada uno subyacen inclinaciones y tendencias, suciedad que sube como espuma para flotar en la superficie de la mente. La pregunta que me ha perseguido por mucho tiempo ¿es posible que la conversión afecte al subconsciente? Si la respuesta es negativa, ¿qué esperanza nos queda? Pero gracias a Dios, puede hacerlo. Las Escrituras lo indican claramente, el trazo del Omnipotente puede entrar hasta las profundidades y endulzar y purificarlo todo. La mente, incluso el subconsciente, puede ser modificada por el poder de Dios. Recuerda, si Dios lo promete, Él siempre dice la verdad. Esto nos deja frente a frente con una palabra muy familiar, tentación. Y aunque parezca sorprendente, la tentación no es pecado. La tentación está con nosotros todo el tiempo. Basta que tengas un cuerpo y cerebro, la tentación tratará de alcanzarnos por intermedio de ambos. La llevamos encima, como los gérmenes. Pero el hecho de que somos tentados no tiene por qué ser un secreto culposo. La tentación, vuelvo a repetir, en sí misma no es pecado. Lo repito porque a muchos les parece que la sugerencia de hacer lo malo trae implícita la contaminación. Si creemos erróneamente que la tentación es pecado, nos culparemos de las sugerencias malignas aun cuando las detestamos. Y esto provoca una sensación de condenación y desánimo que, si se perpetúa, termina llevándonos efectivamente al pecado. Muchas veces caemos por el mismo temor de haber caído. Y el enemigo anda merodeando para sacar provecho de toda situación. Nos trae las sugerencias para hacer el mal y luego se queda dando vueltas diciéndonos, ¿cuán pecador debes ser para que te asalten esos pensamientos? No debes de estar convertido, no debes de tener una experiencia verdadera. Es más, ni deberías ir a la iglesia. Entonces caemos en nuestras rodillas y pedimos perdón por los pecados del diablo. Es como si un ladrón te se introdujera en tu hogar y te acusara a ti de ser el delincuente. Como ves, el punto es que el enemigo nunca podrá vencer a una persona hasta que no cuente con la cooperación de ella. Puede conseguir esa cooperación por medio de engaños, puede obtenerla de cualquier forma posible, pero no hay pecado hasta que por pensamiento, palabras o hechos fomentemos al tentador. Las tentaciones pueden atraernos, pueden dejarnos perplejos, hostigarnos o angustiarnos. Pueden crear una atmósfera en la cual sea difícil hasta respirar, pero no pueden contaminarnos sin un acto de nuestra voluntad, un acto intencional. No podrán triunfar sobre ti sin tu consentimiento. Se necesitan dos para que la tentación tenga éxito. ¿Podrá la conocida ilustración del tablero de control ayudarnos a entender esta diferencia? Podríamos decir que en el tablero de control de todo corazón hay dos lugares principales, el que sigue la línea de Cristo y el que sigue la del diablo. Pero no importa cuán frecuente o insistente o estimulante sea el parpadeo de la luz del enemigo, no puede contaminarte si no estableces el contacto. No tienes por qué responder esa luz. La luz es la tentación. La respuesta es el pecado. Algo más sobre la tentación. Puede fortalecernos, porque cada vez que somos tentados, bien nos caemos o nos levantamos, o conquistamos o somos conquistados. Tu reacción ante la tentación puede dejarte mejor o peor.
Si confías en el poder de Cristo y eres victorioso, quedas más fuerte y mejor preparado para el próximo ataque. Si confías en tus propias fuerzas y caes, quedas más débil, más vulnerable y menos capaz de resistir en la próxima arremetida. Por eso, si te levantas ahora, vas a tener más fuerza para el siguiente ataque. Por eso, amigos, solo los que hayan vencido la tentación con la fuerza del Todopoderoso podrán resistir en la crisis final. Personalmente, no conozco mayor auxilio para vencer la tentación que las palabras de Jesús, y aquí están en San Juan, capítulo 16, versículo 33. Estas cosas os he hablado para que en mí tengáis paz. En el mundo tendréis aflicción, pero confiad, yo he vencido al mundo. Cuando me aferré a la idea de que nunca tendría que enfrentar un pecado o una tentación que él no hubiera conquistado, fue como asirme de una torre de fortaleza. Porque ¿por qué tengo que rendirme ante lo que ya ha sido conquistado si tengo su poder a mi disposición? Recuerdo la leyenda del antiguo guerrero al que le cortaron la cabeza en una batalla. Estaba tan implicado en la lucha que siguió peleando y mató a muchos, hasta que una mujer gritó: "No tienes cabeza, estás muerto". Entonces cayó y murió. El mal está peleando la batalla sin cerebro. ¿Por qué le permitimos que nos acose y siga venciéndonos? Le han quitado ya la cabeza, Jesús le pichó la cabeza al enemigo. Y él nos confiere el mismo poder a cada uno de nosotros. Una de las cosas más fáciles del mundo es desarrollar un complejo de inferioridad ante el pecado. Nos rendimos ante el sentimiento de que el pecado es una constante en todas las cosas, que no puede erradicarse, que nuestro caso es particular y diferente, que somos diferentes a los demás, que yo soy tentado de esta manera y es diferente a cómo tienta el diablo a otros, que como Dios nos ama, habrá de pasar por alto alguna de nuestras faltas y, bueno, cientos de excusas más. Por lo tanto, estamos mentalmente derrotados antes de que comience la batalla. No olvidemos que toda batalla del alma se libra, se gana o se pierde en la mente, antes que tu familia o tus amigos se enteren de ella. Cuando una fuerte tentación nos sale al encuentro, ¿por qué no ordenarle que incline la cabeza? Cuando se agache, verás en su cuello la marca de una cruz, la marca de la batalla que perdió ante el conquistador del Calvario. ¿Por qué rendirse? Por la gracia de Dios, tú puedes vencer. Estás del lado ganador. La confianza puede llevarte a la victoria. No la confianza en ti mismo, sino la confianza en el Salvador que ha vencido. Su victoria puede ser tuya. Y yo espero que en este punto sea lo suficientemente claro, este punto sea claro para que pongas en práctica su secreto. Lo que importa es dónde centramos nuestra atención. Si nos estamos mirando constantemente a nosotros mismos, tendremos debilidad, derrota, porque no veremos más que nuestra propia incapacidad y fracaso. Pero cuando miramos nuestra condición interior y nuestros sentimientos, no vemos a Cristo. Eso es lo que ocurre. Nos miramos a nosotros mismos. Descubrimos un yo muy poco representativo, un yo vencido. ¿Ves? El pecado prospera cuando recibe atención, incluso atención negativa. Recuerda que es mejor que el yo sea mal considerado antes que no reciba ninguna consideración. Lo que controla la mente, te controla a ti. Lo que invade la mente, invade la fortaleza del alma. Hasta los intentos sinceros por luchar contra el pecado en la mente pueden llevarnos a sucumbir ante él. Amigo, amigo, el Señor tiene una manera mejor. Nos pide que modifiquemos nuestras mentes contemplándolo a él. Esa es la necesidad central del individuo. Más que ninguna otra experiencia en la vida de un cristiano, los intentos por vencer al pecado en las emociones, por expulsarlo, dan como resultado mentes vencidas, desanimadas, agotadas. Por eso pregunto, ¿no es mejor el método de Dios? Tan solo tienes que dirigir tu atención hacia otra parte, fuera de ti mismo, al Dios que todo lo puede. Recuerdo un fakir hindú que llegó a una aldea diciendo que podría mostrar cómo hacer oro.
Los aldeanos lo rodearon para ver cómo llenaba un enorme caldero con agua, le echaba una sustancia colorante y comenzaba a repetir palabras mágicas a la vez que revolvía el agua. Luego distraía momentáneamente la atención del público y dejaba caer algunas pepitas de oro dentro del agua. Revolvía un poco más y finalmente vaciaba el agua y allí estaba el oro, en el fondo del caldero. Y los ojos de los aldeanos se encendían. El prestamista del pueblo le ofreció 500 rupias por la fórmula y el fakir se la vendió. Pero le explicó el fakir: no debes pensar en el mono de cara colorada cuando revuelves el agua. Si lo haces, el oro nunca aparecerá. Y el prestamista prometió que se acordaría de que tenía que olvidarse. Pero aunque lo intentaba con todas sus fuerzas, el mono de cara colorada se sentó en el borde de su mente, echando a perder todo su oro. Amigos, una parábola, la verdad, pero de la misma manera, trata de olvidar tus pecados y solo lograrás que afloren en tus conciencias, o en tu conciencia y en la mía. Para olvidarlos tienes que concentrar tu atención en otro lugar, no en el pecado. Ninguna sanación verdadera del cuerpo, la mente y el alma puede provenir de nuestro interior, ni de ningún poder inherente que poseamos. Es por eso que no creo en la filosofía de la nueva era. Tú lo puedes por ti mismo. No. Es por una fuerza exterior. Debe venir de Dios. Y para confirmarla, podemos cooperar con las leyes de Dios que rigen dentro de este fantástico instrumento que llamamos la mente humana. Pero esa sanación y transformación que el corazón humano anhela conocer solo puede venir cuando el poder de Dios se implanta y nos eleva. Recuerdo la construcción de un puente gigantesco que cruza una parte del puerto de Nueva York. La historia dice que cuando los ingenieros estaban buscando una base para firmar en ella uno de los contrafuertes, descubrieron completamente sepultada en el barro una vieja barcaza que estaba llena de ladrillos y piedras. Tenían que sacarla de allí. Sin embargo, a pesar de todos los esfuerzos, se mantenía inamovible sobre el lecho del lodo. Finalmente, uno de los ingenieros concibió una idea. Reunió otras embarcaciones y las amarró con largas cadenas al barco hundido mientras la marea estaba baja. Entonces esperaron. La marea estaba por subir, el agua subía más y más y con ella los barcos que flotaban. Y así fue como, crujiendo y tensando las cadenas, el viejo barco se fue elevando de donde estaba anclado, levantado por el impulso del océano Atlántico. ¿Es necesario que trace el paralelo? Te pregunto, ¿está tu mente igual que la barcaza cargada de ladrillos y piedras, anclada por los recuerdos que no puedes olvidar, retenida por hábitos y tendencias de las que te gustaría librarte, atada por los temores y los pensamientos impuros? ¿Han fallado todos los recursos humanos para quebrantar el poder que había amarrado tu vida en el fondo? Tienes que saber que el Dios Todopoderoso te elevará y te librará. Él puede hacerlo, pero tú tienes que decidir. El enemigo de Dios y del hombre no desea que comprendas claramente este secreto inestimable, porque sabe que cuando lo recibas plenamente, su poder quedará desactivado y tú serás libre. Y ahora, para concluir, una cita bastante extensa que dice mucho de mi autora favorita. En ese librito, El Camino a Cristo, el más leído y traducido a más idiomas después de la Biblia, te lo recomiendo. Aquí está. Por medio del debido ejercicio de la voluntad, puede obrarse un cambio completo en vuestra vida. Al dar vuestra voluntad a Cristo, os unís con el poder que está sobre todo principado y potestad. Tendréis fuerza de lo alto para sosteneros firmes y rindiéndoos así constantemente a Dios, seréis fortalecidos para vivir una vida nueva, es a saber, la vida de la fe. Pregunto, amigo y amiga, hermano y hermana, ¿quién posee nuestro corazón? ¿Con quién están nuestros pensamientos? ¿De quién nos gusta hablar? ¿Para quién son nuestros más ardientes afectos y nuestras mejores energías?
si somos de Cristo. Nuestros pensamientos estarán con Él y le dedicamos nuestras más gratas reflexiones. Le hemos consagrado todo lo que tenemos y somos. Anhelamos ser semejantes a Él, tener su espíritu, hacer su voluntad y agradarle en todo. Los que llegan a ser nuevas criaturas en Cristo Jesús producen los frutos del Espíritu, de su Espíritu: amor, gozo, paz, longanimidad, benignidad, bondad, fidelidad, mansedumbre, templanza. Ya no se conforman con las concupiscencias anteriores, sino que por la fe siguen las pisadas del Hijo de Dios. Reflejan su carácter y se purifican a sí mismos como eres puro. Aman ahora las cosas que en un tiempo aborrecían y aborrecen las cosas que en otro tiempo amaban. El que era orgulloso y dominador es ahora manso y humilde de corazón. El que antes era vano y altanero es ahora serio y discreto. El que antes era borracho es ahora sobrio. Y el que era libertino, puro. Han dejado las costumbres y modas vanas del mundo. Los cristianos no buscan el adorno exterior, sino que sea adornado el hombre interior del corazón con la ropa imperecedera de un espíritu manso y sosegado. No hay evidencia de arrepentimiento verdadero cuando no se produce una reforma en la vida. Si restituye la prenda, devuelve lo que haya robado, confiesa sus pecados y ama a Dios y a su prójimo, el pecador puede estar seguro de que pasó de muerte a vida. Y cuando vamos a Cristo como seres errados y pecaminosos y nos hacemos participantes de su gracia perdonadora, el amor brota en nuestro corazón. Toda carga resulta ligera, porque el yugo de Cristo es suave. Nuestros deberes se vuelven delicias y los sacrificios un placer. El sendero que antes nos parecía cubierto de tinieblas brilla ahora con los rayos del sol de justicia. La hermosura del carácter de Cristo ha de verse en los que le siguen. Él se deleitaba en hacer la voluntad de Dios. El poder que predominaba en la vida de nuestro Salvador era el amor a Dios y el celo por su gloria. El amor embellecía y ennoblecía todas sus acciones. El amor es de Dios. El corazón inconverso no puede producirlo u originarlo. Se encuentra solamente en el corazón donde Cristo reina. Nosotros amamos por cuanto Él nos amó primero. En el corazón regenerado por la gracia divina, el amor es el móvil de las acciones. Modifica el carácter, gobierna los impulsos, restringe las pasiones, subyuga la enemistad y ennoblece los afectos. Este amor, termina diciendo, atesorado en el alma, endulza la vida y derrama una influencia purificadora sobre todos los que están en derredor. Acompáñame a orar. Padre Celestial, gracias por darnos la victoria sobre la tentación a través de tu Hijo y el poder del Espíritu Santo. Ayúdanos a aguantar los embates. Queremos decir con el apóstol Pablo que somos más que vencedores por medio de aquel que nos amó. Queremos hacer de tu palabra nuestro GPS y a Jesús como nuestro guía. Y como dice el canto, fija tus ojos en Cristo, tan lleno de gracia y amor, y lo terrenal sin valor será a la luz del glorioso Señor. Que esa pueda ser nuestra experiencia. Oramos en el nombre de Jesús. Amén.

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1: ¿Has arreglado tus cosas con Dios? Porque cuando Dios tiene algo importante que decirnos, no utiliza las cartas del tarot, ni las bolas de cristal, ni las hojas de té. Él se manifiesta y lo dice. Puedes que te hayas preguntado, ¿por qué Dios habría de molestarse con un pequeño planeta cargado de pecado como el nuestro? No olvides que Él ha hecho una tremenda inversión en la humanidad. La compró con su propia sangre y Jesús se hizo como uno de nosotros, parte de la raza humana. Y su mayor deseo es venir a poner fin a los reinos de este mundo y establecer el suyo propio. Deja de preocuparte, porque la mano invisible de Dios...

Hola amigo, amiga, ¿cómo estás? Hoy quiero comenzar de una manera diferente y quiero que pienses en la persona a la que todos buscan cuando tienen un problema. ¿Ya pensaste en alguien? Ahora te voy a hacer otra pregunta. ¿Y si esa persona eres tú? El que resuelve, el que presta, la persona que escucha, el que organiza, el que lleva toda la responsabilidad de la fiesta, el que paga, el que cuida, el que siempre encuentra una solución. Y cuando alguien te pregunta, ¿todo bien? Tú respondes, sí, yo puedo, pero hoy quiero preguntarte algo. ¿Y si ya no puedes? No porque seas débil o seas un fracasado, simplemente porque llevas demasiado tiempo cargando demasiadas cosas. ¿Sabes que hay gente que dice, mira, Deni, yo estoy bien, solamente necesito que nadie me hable durante 3 semanas? O la mamá que dice, en esta casa todos necesitan algo de mí. Mi esposo, mis hijos, el perro, hasta el celular necesita que lo cargue. Y esto puede parecer algo de gracioso, ¿no? Pero detrás hay una realidad. Hay personas que llevan tanto tiempo siendo fuertes para los demás que nadie se ha dado cuenta que también están cansados o cansadas. Y quizás hoy eres tú. Por eso quiero que hablemos de esto. Ya me cansé de ser fuerte. ¿Qué hago cuando todos esperan que pueda con todo? Y esto es, ¿y ahora qué hago? Problemas reales, respuestas prácticas. Soy el psicólogo Deni Perales y vamos a conversar desde la psicología, la vida cotidiana y los principios cristianos. Así que comencemos hablando lo que sucede en la vida real. Quiero hacerte una pregunta. Si estás viendo o escuchando esta transmisión y puedes escribir un comentario o analizar lo que vamos a estar platicando, yo te quisiera crear esta siguiente cuestión. ¿Qué es lo que más te está cansando últimamente? El programa pasado estuvimos hablando acerca de cuando la vida nos cambia de repente, no nos dimos cuenta que estuvimos ahí a lo mejor haciendo muchas cosas que no percibíamos que a lo mejor eran peligrosas para nuestra vida y dejamos algunas tareitas por ahí. Más adelante en el programa vamos a retomar esa tarea que dijimos que se tenía que lograr en 24 horas. Pero hoy queremos hablar acerca de ese cansancio o ese momento ya doloroso, frustrante que estamos teniendo algunas personas simplemente por no estar soltando. Ahora, ¿qué es lo que más te está cansando últimamente? Puedes ponerlo ahí incluso en las redes a través de un comentario o puede ser en una sola palabra. ¿Te está cansando el trabajo, el dinero, los hijos, la pareja, la familia, las responsabilidades, la soledad, la incertidumbre? No sé, ¿qué puede ser algo que te está cansando? Porque hay algo curioso aquí. A veces estamos cansados y creemos que lo que necesitamos es dormir. Y dormimos nuestras 8, 9, hasta 10 horas. ¿Y qué crees? Despertamos cansados. ¿Te ha pasado irte de vacaciones a descansar, pero regresas más cansado de lo que fuiste supuestamente a relajarte? El problema creo que comienza cuando todos se acostumbraron a ver una versión tuya del fuerte, de la mujer que incansable, de la superheroína, del superhéroe, ¿verdad? Ya sea papá, mamá o pareja, o bien trabajador, trabajadora. Y entonces la versión que comienza a darse uno cuenta y que se empieza a decir en todos lados es, pregúntale a tu mamá o a tu papá, él te lo va a resolver. O dile a Deni, a lo mejor él puede saber las cosas diferentes que tú. Él te lo va a resolver. Ella sabe qué hacer o qué no hacer referente a algún problema que a lo mejor le toca a otra persona resolver. Llámese hijos, llámese subordinados, llámese incluso personas que tienen más formas de cómo resolver esa temática o esa problemática que se está tomando en cuenta. Poco a poco sucede algo peligroso.
Los demás comienzan a pensar que como siempre puedes, siempre estás bien. Y incluso yo veo familias donde los hijos ven a sus padres, que incluso todo mundo percibimos que están agotados, pero ellos son los únicos que creen que ellos no es suficiente. Como se han salido problemáticas en donde los han visto casi fusionados entre el dolor y el agotamiento, dicen, pueden con una carga más. E incluso pareciera ser personajes que son insensibles al cansancio de las demás personas. Por lo tanto, yo te diría, completa la siguiente frase. Si yo dejara de hacer todo lo que hago, y entonces completo la frase. Otra vez. Si yo dejara de hacer todo lo que hago, ¿qué sucedería? No estoy hablando que si murieras, pero vamos a ponerlo algo así. Si ya no estuvieras, si tú no lo tuvieras que hacer, si esa tarea no te tocara, ¿qué pasaría? Te digo algunas respuestas que he escuchado. Mi casa sería un desastre. Mi casa sería un desastre, dicen algunas mamás o papás. Otros dicen, pues nadie lo haría, Deni, nadie. Si yo no la cuido, hablando por ejemplo de personas que cuidan a sus familiares, si yo no lo cuido o no la cuido, nadie lo haría. Mis hijos no podrían. En el trabajo todo se complicaría. Mi pareja no sabría qué hacer. Híjole, ¿cómo he escuchado esto, por ejemplo, en varones que dicen, si yo no hago el presupuesto, ella no lo va a saber hacer? Viceversa, si yo no lavo la ropa, él no sabe cómo hacerlo. Y ahí tenemos algo que sucede constantemente en relaciones, en donde creemos que la otra persona no va a poder. También, si lo dejo de hacer, se enojarían conmigo. Porque ha pasado gente que de repente se acostumbra a que tú tienes que saberla de todas, todas. El día de mañana no lo haces y se molestan contigo. Es cuando hay personas que están acostumbradas a que todo le digamos que sí. El día que le dices que no, se enojan. La pregunta sería, ¿y así vamos a vivir la vida? Bueno, estas son las realidades que suceden en muchas vidas de las personas que están sobrecargadas. Ahora, un minuto de psicología. Vamos a ver un poquito en respecto al ambiente de la salud mental. En el primer programa utilizamos tres preguntas concretas para que tú contestaras, y te estoy hablando de este resumen para que puedas ir y escuchar el programa el primer programa que tuvimos sobre ¿y ahora qué hago cuando la vida se vuelve complicada? Ahora, aquí quiero yo decirte algunas señales, tres señales específicamente, de que estás sobrecargado y que creo yo que es bueno que pongas atención. En primer lugar, hay una señal que se da que es cuando todo comienza a molestarte. Cosas que normalmente tolerabas ahora te desesperan. Por ejemplo, no encuentras las llaves y haces todo un show, ¿verdad? Incluso haces todo un drama porque las llaves no están en su lugar, porque alguien las puso en otro lugar. Pero, y sí, es molesto, no te voy a decir que no, es molesto y a lo mejor desesperante si es que tienes que salir a una reunión. Pero resulta que es un drama tan fuerte que pateas algunas cosas, golpeas la pared y uno dice, bueno, ¿y por unas llaves? Sí, bueno, por unas llaves, porque realmente no son las llaves, sino que está sobrecargado. Otro ejemplo puede ser que te hagan una pregunta. Mamá,

Pregunta sencilla, ¿y por qué a mí? ¿Por qué no le pregunta a otro? Siempre la agarran contra mí. Y resulta que el maestro dice, bueno, pues ¿qué le dieron? Que hoy llegó, ¿verdad? En un drama. Bueno, pues resulta que está sobrecargado, sobrecargada. Es una señal cuando todo comienza a molestarte. Segunda señal. Descansas, pero no desconectas. Segunda señal. Descansas, pero no desconectas. ¿Le suena a ese pensamiento acelerado? Está ya uno acostado y está con una junta a las 2 o 3 de la mañana que no es virtual ni tampoco es real, está en tu cabeza. Estoy pensando en qué voy a resolver el día de mañana. Resulta que tengo muchas actividades por hacer en mi agenda de trabajo, de actividad doméstica, o bien de en el ambiente en me desenvuelvo. Te acostaste, pero tu cerebro decidió convocar, ¿verdad?, algunas tareas a las 2 o 3 de la mañana. Te sientas, pero tu cabeza sigue trabajando. Estás viendo televisión pensando en el mañana. Yo esto lo veo mucho los caballeros cuando se sientan a ver la televisión y están cambiándole de canal uno tras otro canal, y si el canal, no sé, y no vamos a promocionar alguna televisora, pero si el canal tiene 1,000 canales, la televisión tiene 1,000 canales en eso que renta uno, le va a dar a los 1,000 canales, y cuando le preguntes qué estás viendo, te va a decir nada. ¿O qué viste? No sé, porque lo último que está es conectado a la televisión, está conectado en sus pendientes a nivel cerebral. Y esto es porque muchas veces cargamos cosas que no le hicimos a nadie. Deudas que a veces ni son nuestras, pero ahí las llevamos cargando. Responsabilidades que ya debemos de soltar. Y lo voy a decir con mucho cariño y mucho respeto, pero hay papás o mamás que siguen cargando responsabilidades de hijos de 35, 40 años. Hijos que ya terminaron la universidad y le siguen pagando pues los diferentes niveles académicos, o porque no tienen trabajo lo siguen manteniendo con ciertas responsabilidades que para la edad que ya tienen deberían de soltar. Y esto nos lleva a trabajar muchas, pero muchas horas extras. ¿Sabes que a los jefes en los trabajos, digo, no todos los jefes son así, pero muchos jefes a veces nos ven agotados? Nos ven que estamos rindiendo no el 100%, el 150, 200%, y aún así, ¿qué crees? Nos toman como chivitos expiatorios y te dicen, creo que puedes un poquito más. ¿Sabes por qué? Porque no estamos acostumbrados a decir, no, ya no puedo más, ya se acabó, ya estoy agotado, estoy cansado, por no quedar mal. Bueno, eso mismo pasa también en las familias, pasa también en los ambientes de amigos. Hay amigos que, híjole, no hacen bullying, pero te cargan la mano. Y yo no sé de dónde son esos amigos, pero el amigo o la amiga de verdad, cuando te ve agotado, cansado, habla contigo y te dice, hey, yo puedo contigo. Es más, no lo hagas tú, lo hago yo, porque puedo hacerlo. Y una tercera señal, comienzas a sentir que todo depende de ti. ¿A qué me refiero con esto? Este problema es importante porque muchas veces expresamos frases como estas: si yo no lo hago, nadie lo hará. Y entonces comenzamos a hacer una dependencia de nosotros. Si yo no estoy al pendiente, esto se va a caer, esto se derrumba, porque yo soy el que sé, o la persona que sé cómo resolverlo. También, si yo no lo soluciono, tendremos un problema. Y poco a poco te das cuenta que ya nadie te quiere ayudar porque tú crees que lo puedes resolver solo o sola. Y comienzas a cargar algo que otros dicen, pues es que yo le quiero ayudar, pero no se deja. Ahí te va un tema de recién casados. A mí me da mucha risa cuando están recién casados. Y la dama, ¿verdad?, que quiere quedar muy bien con su manjar de alimentos, ¿verdad?, lo que quiere hacer para él, no deja que el caballero, de repente, que a lo mejor nunca le ha gustado la cocina, o que es un personaje que pues no sabe mucho, pero quiere ayudarte porque están recién casados, está enamorado, y dice, yo te ayudo calentando las tortillas. No, tú siéntate, ponte a ver la televisión. O bien, te ayudo lavando los trastes. No, yo lo puedo hacer. Y suena bien bonito, suena romántico, ¿no? Porque la dama quiere hacer cosas por él, y el caballero pues está ahí a disposición. Yo le digo, dama, aprovecha que anda de buenas, que está enamorado, porque el día de mañana va a ser una exigencia. ¿Por qué no lavaste los trastes? Llego a la casa y todo está sucio.
Resulta que ahora se volvió una exigencia, ya no fue una algo cordial. Bueno, es similar cuando alguien está cansado o agotado. Si ya te diste cuenta que todo

Todo depende de ti. Que los demás dicen, bueno, pues allá tú, cuando queremos ayudarte, tú no quieres. Bueno, es porque has hecho parte de esta señal, que todos los demás dependan de ti. Y la vida es muy costosa cuando dejas que todo dependa de ti. Ahora, como en el programa pasado lo dijimos, va a haber una pregunta incómoda. Y ahí viene la pregunta incómoda, amigo, amiga, que estás acá escuchando o que nos estás viendo. Es una pregunta que no cae bien, ¿eh? Así que viene la pregunta incómoda. ¿Realmente todos te exigen demasiado? ¿O tú también acostumbraste a todos a que siempre dirías que sí? Otra vez. ¿Realmente todos te exigen demasiado? ¿O tú también acostumbraste a todos a que siempre dirías que sí? Pregunta incómoda porque es nuestra responsabilidad. Te lo dije el programa pasado, una pregunta incómoda, y como les vamos a estar aventando acá, es cuando de repente la persona dice, oh, es que eso ya me toma a mí como responsable. Ya no le puedo echar la culpa a los demás, me sobrecargan, es que la culpa de ellos que no toman acción para ayudarme. No, pues resulta que los acostumbramos tanto que ahora tenemos que desacostumbrarlos. Ahora tenemos que decirles que no cuando siempre les decíamos que sí. Si esto te incomoda, es porque es más fácil decir, todos dependen de mí. Pero quizá durante años respondiste, yo lo hago. No te preocupes, déjamelo a mí. Yo me encargo, todo está bien. No, sí puedo, aunque estaba dando horas extras, ¿no? Y quizá algunas personas no aprendieron a ayudarte porque nunca les permitiste hacerlo. Tal vez, muchas veces, no necesitas que los demás cambien. Necesita uno cambiar. Y creo que eso es demostrando que sí necesitamos de los demás. Y viene ahora sí la sección medular del programa. Ok, Denny, ya me di cuenta, sí, estoy sobrecargado, sobrecargada. Estoy cansado, estoy cansada. Sabes, además de estar cansado, no sé cómo soltar, no sé cómo hacer para que me ayuden o que se den cuenta que necesito ayuda. Y aquí viene la pregunta del programa. ¿Y ahora qué hago? Bueno, ¿ahora qué hacemos? Vamos a tomar en cuenta respuestas inmediatas, al menos tres, para que te puedas llevar algo bonito y algo que puedas saborear durante toda la semana. En primer lugar, una de las cosas que debes de hacer, no digas sí inmediatamente. Otra vez, no digas sí inmediatamente. ¿Qué puedes hacer en estos días? Puedes usar frases como, déjame pensarlo. Y esto ya cambia todo, ¿eh? No dices sí de forma inmediata, sino déjame pensarlo. Deja ver cómo puedo ayudarte. Otra forma en la que podemos también hablar es, ¿puedes encargarte tú? Mamá, es que necesito que vayas tú a la escuela y tienes sus 20 años y tú no lo puedes hacer. Mamá, que necesito que tú me ayudes con esto, no sé, para comer el día de mañana y tú no lo puedes cocinar. Papá, necesito pagar este asunto, ok, está bien, ¿y tus ahorros no te alcanza? Digo, porque yo sé que suena fuerte para muchos papás que les gusta dar todo la economía a sus hijos, pero hay cosas que ellos pueden incluso hasta pagar. Algunos hasta trabajan y me sorprende que no abonan. Déjame pensarlo, creo que es una frase fuerte. Yo sé, para algunos a lo mejor no, pero para los que están sobrecargados, sí. Y también, sobre todo, necesito que tú, ya completa la frase, necesito que tú tomes acción, que tú te hagas responsable de esto. No lo puedo hacer yo todo. He visto padres o madres solteras de repente que batallan mucho porque quieren darle a entender a su hijo o a su hija que aunque ellos tuvieron un fracaso en un matrimonio, ellos tienen que verles a ellos fuertes. Y entonces hacen malabares, hacen dos tareas al mismo tiempo, ser papá o ser mamá. Pero eso no necesita tu hijo. Tu hijo necesita también hacer acciones que no te sobrecarguen, porque al momento de sobrecargarte ya no vas a rendir ni como papá ni como mamá, sino como un muerto viviente, y eso es peor. Segunda acción que pudieras hacer, deja que alguien se haga cargo. Esto es algo práctico, porque muchas veces cuando dejamos que alguien lo haga en vez de nosotros, nos damos cuenta que sí. Muchas veces que creemos que tiene que ser nuestra forma, pero es más o menos un ejemplo como este. Le dices a tu hijo, lava los platos, y a los 10 minutos te asomas y dices, no, así no se lavan los trastes. Me decía una vez una pareja, ella decía, es que él no me ayuda en nada,
Él solamente viene del trabajo y se acuesta, se pone a ver televisión y él no me ayuda. Y él entonces mencionaba, pero siempre que te digo que te quiero ayudar, tú dices que lo hago mal. Voy a poner un ejemplo. La otra vez me dijo que le ayudara a lavar la ropa y ahí llego yo y apenas le estoy echando el jabón y dice, no, así no se hace, primero de una forma y luego de otra, todo lo haces mal, mejor no me ayudes. ¿Te suena cotidiano esto? ¿Te suena familiar? Pues íbamos a hacer una tarea del caballero y es, haz lo que se te pida. Y a ella le dijimos, tú no cuestiones, tú déjate ayudar. Y pongo el mismo ejemplo de la ropa. Recuerdo que él lavó la ropa, muy diferente. Ella se aguantó y se mordió la lengua de decirle recomendaciones. Y entonces yo le dije a ella, ¿qué aprendiste? Me dice ella, Benny, no lava la ropa como yo, le falta mucho. Definitivamente no lo sabe hacer como yo, ni muy bien. Pero sí hace otras cosas que yo no hago. ¿Cómo cuáles? Le dije yo. Bueno, él hace, y me habló de la separación de los colores, muy interesante. Otra cosa que hace es que la dobla mejor que yo. Y otra cosa que hace es que yo lo veo tan contento lavando ropa y yo refunfuñando lavando ropa. Yo le dije, qué bendición, qué bondad el dejar que alguien te ayude y aprender de esas ayudas. Definitivamente le puedes ayudar a que lo haga mejor, a lo mejor en, pues no sé, en las formas en las que alguien más de forma más práctica lo sabe hacer, pero también creo que podemos aprender de esa ayuda. Y número tres, ¿qué podemos hacer? Dile a alguien, hoy no estoy bien. Definitivamente no es hacernos inseguros y mucho menos poner, ¿verdad?, en todo nuestro país, que todos se enteren que estamos mal. No es el punto, pero sí empezar a expresar frases como, últimamente estoy cansado, me estoy preocupando de más, no sé qué hacer con esto y me abruma, necesito hablar con alguien, o incluso, ¿puedes escucharme? Frases como estas es pedir ayuda, y esto no te hace menos fuerte, sino que evita que tengas que demostrar fortalezas cuando en realidad necesitas compañía y ayuda. Amigo, amiga, no olvides que no somos insensibles y que tampoco somos superhumanos. Somos personas con debilidades y fortalezas, personas con un ambiente emocional que a veces puede estar contaminado, y esto nos lleva a pedir ayuda. La semana pasada vimos un reto de 24 horas y el reto era en qué podíamos mejorar, en qué podíamos empezar a ver cosas positivas en vez de negativas. No sé cómo te fue, pero hoy quiero dejarte un reto también de tarea de esta semana. Y este reto se llama Suelta Una. El reto se llama Suelta Una. Suelta una responsabilidad, suelta una obligación innecesaria. Suelta un pendiente que puede esperar. Suelta algo que alguien más puede hacer. O suelta un compromiso al que necesitas decir que no. Y puedes completar la siguiente frase, lo puedes poner ahí en nuestras redes o incluso llevarlo en tu mente. Esta semana voy a dejar de cargar con, y ponle lo que quieras. Esta semana voy a dejar de cargar con quien yo soy el único hijo o hija que me tengo que hacer cargo de mi papá o de mi mamá, hablando de aquellos que cuidan a sus familiares. ¿Sabes qué? Esta semana, de los pendientes que tengo, yo soy la persona encargada, pero tengo 5 o 6 personas conmigo. Esta semana se van a encargar a ellos. ¡Wow! Esta semana yo voy a dejar que ellos paguen las cuentas. ¿Sabes qué? Qué interesante es que hay gente que, como se cree que todo lo puede, me decía hace poco un caballero, Denny, no me gusta salir a comer con mis familiares porque siempre esperan que yo pague. Y yo le digo, suelta, ahora no pagues tú, que paguen ellos. ¿Por qué? Porque es una forma de decir a los demás, yo también necesito que paguen mis cuentas, hablando de una comida, por ejemplo, porque es parte también de poder crecer. Y quédate con lo siguiente, amigo, amiga. Antes de irnos, me gustaría referirte a algo que es una bondad que encuentras en esta transmisión que tiene que ver con esperanza. Y es un texto de un personaje que yo le llamo el maestro de las emociones. Venid a mí, todos los que estáis trabajados y cargados, y yo os haré descansar. Jesús de Nazaret, en Mateo 11:28, dijo esta frase: venid a mí, todos los que estáis trabajados y cargados, y yo os haré descansar. Me llama la atención de este texto lo siguiente. Él no dice, vengan a mí cuando puedan con todo.
Vengan a mí los fuertes, vengan a mí los que cargan más, vengan a mí los que nunca se cansan. Dice, vengan a mí los cansados y los cargados. Tal vez llevas mucho tiempo intentando ser fuerte para todos, para tus hijos, para tu pareja, para tus padres, en el trabajo, en tu iglesia o en el mundo que te rodea. Pero creo que estás siendo demasiado fuerte contigo. Creo que te estás a lo mejor orillando a no ver que también tienes necesidades y que tal vez tienes carencias. Esta semana te invito a recordar lo siguiente: no tienes que abandonar tus responsabilidades, no tienes que dejar de ayudar a quienes amas, pero tampoco necesitas demostrar tu amor cargándolo absolutamente todo tú. Hay cosas que puedes compartir, que puedes delegar, que puedes soltar, pero mejor aún, que puedas entregarle a Dios, el cual es mucho más fuerte que nosotros y que es el que te da la esperanza de que hay muchos caminos en donde tú puedas conectar y hacer más ligera tu vida. Por lo tanto, hay que dejar maletas y hay que dejar nuestro equipaje más ligero. Y sobre todo, que no necesitas resolver toda tu vida hoy. Solo necesitas descubrir cuál es tu siguiente paso. Recuerda, amigo, amiga, la forma en la que tú puedas conectar es dando esperanza a otros, pero no puedes dar esperanza si tú no la tienes contigo. Por lo tanto, te exhorto y te invito a que puedas empezar a soltar, que esta semana puedas decirle a otros: creo que tú lo puedes hacer, creo que esto te toca a ti, creo que es mejor que hoy descanse y que tú trabajes. Y suena, yo sé, suena, le digo a mucha gente, suena flojera el que tú estés a lo mejor viendo una película, descansando, relajándote, mientras otros hacen. Pero a veces es parte de la reciprocidad. Un día tú hiciste mucho y un día también necesitas que otros hagan por ti. ¿Y ahora qué hago? Soy el psicólogo Dani Perales. Qué bueno que te sintonizaste el día de hoy para ver problemas reales y respuestas prácticas. Nos escuchamos y...

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1: La vida está llena de experiencia y vivencia, tanto positiva como negativa. En nuestro corazón se aloja todo cuanto vivimos con pasión, lo bueno y lo malo. A veces las cosas malas que no han pasado ocupan demasiado sitio en nuestro corazón. Pero hay esperanza, pues al igual que en nuestros hogares, la limpieza y el orden es posible. Y nuestro corazón también requiere de dicho cuidado. A lo largo de la vida acumulamos innumerables cosas innecesarias o que incluso llegan a hacernos perjudiciales. Cosas que no dejan ver la luz de nuestra vida, podría llegar a ser mejor si sacamos de ella esas cosas que acumulamos y solo estorban. Limpiamos nuestras heridas, así como limpiamos nuestro hogar, que siempre queremos que se vea limpio y ordenado. Si tiene un lugar en el que puede estar tranquilo, escuchando suave melodía que les den paz, un lugar en el que puedan estar en un silencio que solo le pertenezca a ustedes, luego levántese y vuelva con una actitud buena y dispuesta a querer ver la vida a colores. ¿Qué tal, hermanos y hermanas que me escuchan? Una vez más, presentándole su ya conocido programa, pero si a usted le marchan mal los negocios, tu vida la vive de fracaso en fracaso, la mala suerte te acompaña, realiza un viaje y no tiene éxito en ese viaje, siente alguna influencia extraña en tu cuerpo o en tu hogar, te atormentan los problemas, te despiden del trabajo sin causa justa, te lamenta del ser que ama porque no te corresponde, la señorita que desea saber la fecha de su matrimonio y si la persona con la que lleva la relación de noviazgo será la persona idónea o adecuada que le ofrecerá comprensión y felicidad, como también a usted, amigo agricultor, que ya ha vivido más de la mitad de su vida laborando, trabajando la tierra en el campo, y por más que usted se esfuerza, usted ve que siempre le salen malas cosas, no levanta bien la cosecha, no se le dan buenas, o al vender lo poquito que usted saca de su cosecha, usted ve que tiene o ha tenido la peor venta, no puede vender su fruto, no puede vender su cosecha bien. También a usted, amigo ganadero, que se le mueren los animales, no se le reproducen, todo es pérdida allá en su rancho. 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
1: Amables oyentes, vamos a entrar a la sesión de mensajes. Vamos a darle lectura y contestación a unos cuantos mensajes que tenemos aquí. Preste usted mucha atención, hermano, hermana, usted que escribió su mensaje, porque uno de estos mensajes puede ser el suyo. Este mensaje dice de la siguiente manera: tengo 5 meses de casada y últimamente he notado raro a mi esposo. Veo que no es el mismo hombre que era cariñoso y complaciente, y ahora es todo lo contrario. Yo quisiera saber qué es lo que está pasando pasando, porque últimamente lo veo muy raro. Dígame si es que anda con otra mujer o qué es lo que está pasando. Pues bien, mi querida amiga, mi querida hermana, analizando su mensaje en el cuarto de los misterios y haber tenido contacto con gnomos pequeños, espíritus que surgen del mundo de los misterios, de lo desconocido, los que nos dan entendimiento y conocimiento para penetrar a sus hogares y a su interior, nos dimos cuenta que tu esposo no te está engañando con nadie. Lo que pasa es que tu esposo tiene un problema de carácter personal. Tu esposo agarró un dinero prestado y le están cobrando ese dinero, y esa es la causa, el motivo por el cual de que tu esposo ya no se encuentra complaciente contigo y que se encuentra siempre callado y que no es el mismo. No es porque él quiere, sino porque esa deuda que él contrajo ya le está afectando bastante y se encuentra desesperado. Hermana, trata de dispensarme una visita. Ven con tu marido para hacerle una limpia a nuestro centro espiritual. Si era todo lo que usted quería saber, espero que haya sido complacida. Gracias por su mensaje y que Dios la bendiga, hermana mía.
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1: Soy padre de familia de un hijo varón y tres hembras, pero el que me tiene preocupado es el varón, pues he observado que se queja de un dolor cerca del corazón y parte del cuerpo se le inflama mucho. He llegado a pensar que lo que tiene es un mal puesto. Por eso quisiera que me sacara de la duda y de la preocupación a través de su sabiduría. Amigo que me escribe con el seudónimo de Padre Atormentado, en el estudio que le realizamos a la letra de su mensaje, basándonos en ciencias ocultas, me han revelado que su hijo está pasando por un trastorno espiritual que está recibiendo en la parte de su cuerpo, donde tiene el dolor. A su hijo le tienen puesto una brujería que le hicieron cuando él estaba conviviendo en la casa de una muchacha que corresponde al nombre de Araceli. Y este trabajo se lo dieron a comer en una carne de barbacoa que tu hijo, sin saber que estaba preparada la maldad, se comió esto. Debo decirte que Araceli fue la que tramó todo esto, pues ella quiere que tu hijo sufra por el hecho de haber sido rechazada como novia por él. Tu hijo Gustavo se dio cuenta de que ella es una mujer muy dada a la coquetería con otros hombres y por eso no quiso nada con ella. Entonces ella buscó cierto medio supersticioso con el único objetivo de dañar a tu hijo y le dio ese brebaje en ese plato de barbacoa. Pero no te preocupes, mi querido amigo, que ya usted encontró a este su servidor quien le habla en este momento. Venga y traiga a su hijo en el día de hoy, que aquí nosotros le vamos a ayudar. Si era todo lo que usted quería saber, espero que haya sido complacido. Gracias por su mensaje, que Dios lo guarde, Dios lo bendiga, hermano mío. El siguiente mensaje dice de la siguiente manera: tengo un hijo de 20 años que está demostrando una conducta irresponsable en el desempeño del rancho que tenemos, que también es de él. Ha provocado que se mueran los animales y yo no encuentro cómo refrenarlo para que cambie y recapacite que del cuidado de ese rancho depende su futuro, ya que lo único que le puedo heredar es ese rancho. ¿Usted cree que mi hijo puede entrar en razón? Digan, ¿qué puedo hacer para que mi hijo cambie y se ponga a trabajar y a cuidar el rancho? Ya que últimamente los animales se están enfermando y se están muriendo porque mi mi hijo se ha descuidado del rancho y se ha descuidado de los animales. Pues bien, mi querido amigo, mi querido hermano, analizando su mensaje en el cuarto de los misterios, tengo para comunicarle que el problema de su hijo se debe, acuérdese bien, de que usted tuvo una fuerte discusión con esta persona, ya que me voy a reservar el nombre. Esta persona buscó cierto medio supersticioso con el único objetivo de que usted sufra, y le está dando por donde más le duele a usted, que es por la parte de su hijo. Es por eso que su hijo ha agarrado el chupe, ha agarrado la tomadera y ha descuidado el rancho. Por lo mismo se le están muriendo los animales, y también la siembra se le está perdiendo, se le están dañando los frutos, porque su hijo ha descuidado, pero no es porque él quiere, sino porque así lo tienen. Pero no te preocupes, ven con este su servidor, acompáñate de un manojo de ruda, de albahaca, de romero y pirul, y un blanquillo de rancho, y aquí vamos a realizarte una limpia, una barrida, un despojo en tu cuerpo completamente gratis. Si era todo lo que usted quería saber, espero que haya sido complacido. Gracias por su mensaje, que Dios lo guarde, Dios lo bendiga, hermano mío.
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1: El siguiente mensaje dice de la siguiente manera: yo le escribo este mensaje. Por casi 30 años fui dueño de 5 negocios de transportista. Los que me conocen y me ven ahora no lo pueden creer, pues estoy en la más absoluta miseria y enfermo de varias partes de mi cuerpo. He escuchado detenidamente su programa y debido a lo que usted expresa en él, me ha interesado mucho. Por eso quisiera que usted me responda a la única pregunta que quiero hacerle. ¿Cree usted que mi desplomo económico y mi ausencia de salud se deben a alguna maldad que me hicieron? Amigo que me escribe con el seudónimo de empresario caído, a través del estudio que le realizamos a las ramificaciones de la letra que usted me ha escrito, basándonos en ciencia oculta y extrasensorial y paranormal, me han revelado de que usted tiene 62 años de edad y posee un don de mando muy fuerte y es preciso y acertado en los negocios que siempre ha realizado. Y aún con toda la cualidad de que posee, usted no pudo conservar los bienes y los negocios que un día lo hicieron rico y poderoso. Y esto se debe por lo siguiente: usted, mi querido hermano, es otra fiel víctima de actos negativos que existen en cualquier parte del mundo, pues sucumbió bajo la influencia de un trabajo negro muy fuerte de brujería que le estuvieron haciendo por más de 7 años. La persona que lo ha perjudicado para que usted se quede sin nada es Horacio, su sobrino, y él también es el culpable de la falta de salud de su cuerpo. Este hombre sin escrúpulo al hacerle este trabajo motivó que usted sufriera un desequilibrio energético, y es por eso que todo lo que ahora usted se propone hacer le sale mal y no tiene suerte para nada. Es preciso, mi querido hermano, que usted trate de hacerme una visita en el día de hoy, porque tengo que hablar cosas con usted que a través de la radio no se lo puedo vociferar. Es decir, que usted tiene que venir para que hablemos cara a cara y frente a frente. Si era todo lo que usted quería saber, espero que haya sido complacido. Gracias por su mensaje. Que Dios lo guarde. Dios lo bendiga, hermano mío. Escuche este testimonio. Escúchenlo.
2: Primero vine acá con usted porque yo no aguantaba mi dolor aquí del pecho y mi pierna, que sentía yo como que tuviera una quemada, que sentía horrible. Y gracias aquí pues a Diosito lindo y a usted, su sabiduría de usted, que me ayudó, que Dios le da. Entonces yo ya sentí bastante alivio. Vengan, porque pues aquí está la solución. Aquí sanan, pues con la fe de Dios, aquí sanan, pero que tengan mucha fe.
1: Apunta el domicilio.
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1: Bună seara. Otra de las canciones que han hecho historia dentro de la música norteña, dentro de los Cardenales de Nuevo León, con don Cesario Sánchez, mi compadre Beto Zapata y Grupo Pesado, se llama Mi Cómplice. ¡Suéltala, compadre!

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0: momento le damos inicio a un nuevo programa creado por la Congregación Caonabo, creado para usted, persona que sufre momentos de desesperación, la mala suerte le persigue, el ser que ama no te corresponde, su vida la vive de fracaso en fracaso, tiene mala suerte en el amor, te marchan mal los negocios, siente que te están haciendo algún daño y siente una influencia extraña en tu cuerpo, en 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Sin más preámbulo, le damos continuidad a este su programa.
1: La vida está llena de experiencia y vivencia, tanto positiva como negativa. En nuestro corazón se aloja todo cuanto vivimos con pasión, lo bueno y lo malo. A veces las cosas malas que no han pasado ocupan demasiado sitio en nuestro corazón. Pero hay esperanza, pues al igual que en nuestros hogares, la limpieza y el orden es posible. Y nuestro corazón también requiere de dicho cuidado. A lo largo de la vida acumulamos innumerables cosas innecesarias o que incluso llegan a hacernos perjudiciales. Cosas que no dejan ver la luz de nuestra vida, podría llegar a ser mejor si sacamos de ella esas cosas que acumulamos y solo estorban. Limpiamos nuestras heridas, así como limpiamos nuestro hogar, que siempre queremos que se vea limpio y ordenado. Si tiene un lugar en el que puede estar tranquilo, escuchando suave melodía que les den paz, un lugar en el que puedan estar en un silencio que solo le pertenezca a ustedes, luego levántese y vuelva con una actitud buena y dispuesta a querer ver la vida a colores. ¿Qué tal, hermanos y hermanas que me escuchan? Una vez más, presentándole su ya conocido programa, pero si a usted le marchan mal los negocios, tu vida la vive de fracaso en fracaso, la mala suerte te acompaña, realiza un viaje y no tiene éxito en ese viaje, siente alguna influencia extraña en tu cuerpo o en tu hogar, te atormentan los problemas, te despiden del trabajo sin causa justa, te lamenta del ser que ama porque no te corresponde, la señorita que desea saber la fecha de su matrimonio y si la persona con la que lleva la relación de noviazgo será la persona idónea o adecuada que le ofrecerá comprensión y felicidad, como también a usted, amigo agricultor, que ya ha vivido más de la mitad de su vida laborando, trabajando la tierra en el campo, y por más que usted se esfuerza, usted ve que siempre le salen malas cosas, no levanta bien la cosecha, no se le dan buenas, o al vender lo poquito que usted saca de su cosecha, usted ve que tiene o ha tenido la peor venta, no puede vender su fruto, no puede vender su cosecha bien. También a usted, amigo ganadero, que se le mueren los animales, no se le reproducen, todo es pérdida allá en su rancho. Venga a una consulta con nosotros y nosotros vamos a indicarle a usted secreto, contra que nosotros sabemos preparar, con la cual usted va a quitar esa mala vibra, esa mala suerte, esa negatividad que a usted le acompaña y no le deja salir hacia adelante. Venga a la consulta, no lo piense más.
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1: Amables oyentes, vamos a entrar a la sesión de mensajes. Vamos a darle lectura y contestación a unos cuantos mensajes que tenemos aquí. Preste usted mucha atención, hermano, hermana, usted que escribió su mensaje, porque uno de estos mensajes puede ser el suyo. Este mensaje dice de la siguiente manera: tengo 5 meses de casada y últimamente he notado raro a mi esposo. Veo que no es el mismo hombre que era cariñoso y complaciente, y ahora es todo lo contrario. Yo quisiera saber qué es lo que está pasando pasando, porque últimamente lo veo muy raro. Dígame si es que anda con otra mujer o qué es lo que está pasando. Pues bien, mi querida amiga, mi querida hermana, analizando su mensaje en el cuarto de los misterios y haber tenido contacto con gnomos pequeños, espíritus que surgen del mundo de los misterios, de lo desconocido, los que nos dan entendimiento y conocimiento para penetrar a sus hogares y a su interior, nos dimos cuenta que tu esposo no te está engañando con nadie. Lo que pasa es que tu esposo tiene un problema de carácter personal. Tu esposo agarró un dinero prestado y le están cobrando ese dinero, y esa es la causa, el motivo por el cual de que tu esposo ya no se encuentra complaciente contigo y que se encuentra siempre callado y que no es el mismo. No es porque él quiere, sino porque esa deuda que él contrajo ya le está afectando bastante y se encuentra desesperado. Hermana, trata de dispensarme una visita. Ven con tu marido para hacerle una limpia a nuestro centro espiritual. Si era todo lo que usted quería saber, espero que haya sido complacida. Gracias por su mensaje y que Dios la bendiga, hermana mía.
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1: Soy padre de familia de un hijo varón y tres hembras, pero el que me tiene preocupado es el varón, pues he observado que se queja de un dolor cerca del corazón y parte del cuerpo se le inflama mucho. He llegado a pensar que lo que tiene es un mal puesto. Por eso quisiera que me sacara de la duda y de la preocupación a través de su sabiduría. Amigo que me escribe con el seudónimo de Padre Atormentado, en el estudio que le realizamos a la letra de su mensaje, basándonos en ciencias ocultas, me han revelado que su hijo está pasando por un trastorno espiritual que está recibiendo en la parte de su cuerpo, donde tiene el dolor. A su hijo le tienen puesto una brujería que le hicieron cuando él estaba conviviendo en la casa de una muchacha que corresponde al nombre de Araceli. Y este trabajo se lo dieron a comer en una carne de barbacoa que tu hijo, sin saber que estaba preparada la maldad, se comió esto. Debo decirte que Araceli fue la que tramó todo esto, pues ella quiere que tu hijo sufra por el hecho de haber sido rechazada como novia por él. Tu hijo Gustavo se dio cuenta de que ella es una mujer muy dada a la coquetería con otros hombres y por eso no quiso nada con ella. Entonces ella buscó cierto medio supersticioso con el único objetivo de dañar a tu hijo y le dio ese brebaje en ese plato de barbacoa. Pero no te preocupes, mi querido amigo, que ya usted encontró a este su servidor quien le habla en este momento. Venga y traiga a su hijo en el día de hoy, que aquí nosotros le vamos a ayudar. Si era todo lo que usted quería saber, espero que haya sido complacido. Gracias por su mensaje, que Dios lo guarde, Dios lo bendiga, hermano mío. El siguiente mensaje dice de la siguiente manera: tengo un hijo de 20 años que está demostrando una conducta irresponsable en el desempeño del rancho que tenemos, que también es de él. Ha provocado que se mueran los animales y yo no encuentro cómo refrenarlo para que cambie y recapacite que del cuidado de ese rancho depende su futuro, ya que lo único que le puedo heredar es ese rancho. ¿Usted cree que mi hijo puede entrar en razón? Digan, ¿qué puedo hacer para que mi hijo cambie y se ponga a trabajar y a cuidar el rancho? Ya que últimamente los animales se están enfermando y se están muriendo porque mi hijo se ha descuidado del rancho. y se ha descuidado de los animales. Pues bien, mi querido amigo, mi querido hermano, analizando su mensaje en el cuarto de los misterios, tengo para comunicarle que el problema de su hijo se debe, acuérdese bien, de que usted tuvo una fuerte discusión con esta persona, ya que me voy a reservar el nombre. Esta persona buscó cierto medio supersticioso con el único objetivo de que usted sufra, y le está dando por donde más le duele a usted, que es por la parte de su hijo. Es por eso que su hijo ha agarrado el chupe, ha agarrado la tomadera y ha descuidado el rancho. Por lo mismo se le están muriendo los animales, y también la siembra se le está perdiendo, se le están dañando los frutos, porque su hijo ha descuidado, pero no es porque él quiere, sino porque así lo tienen. Pero no te preocupes, ven con este su servidor, acompáñate de un manojo de ruda, de albahaca, de romero y pirul, y un blanquillo de rancho, y aquí vamos a realizarte una limpia, una barrida, un despojo en tu cuerpo completamente gratis. Si era todo lo que usted quería saber, espero que haya sido complacido. Gracias por su mensaje, que Dios lo guarde, Dios lo bendiga, hermano mío.
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1: El siguiente mensaje dice de la siguiente manera: yo le escribo este mensaje por casi 30 años. Fui dueño de 5 negocios de transportista. Los que me conocen y me ven ahora no lo pueden creer, pues estoy en la más absoluta miseria y enfermo de varias partes de mi cuerpo. He escuchado detenidamente su programa y debido a lo que usted expresa en él, me ha interesado mucho. Por eso quisiera que usted me responda a la única pregunta que quiero hacerle. ¿Cree usted que mi desplomo económico y mi ausencia de salud se debe alguna maldad que me hicieron? Amigo que me escribe con el seudónimo de empresario caído, a través del estudio que le realizamos a las ramificaciones de la letra que usted me ha escrito, basándonos en ciencia oculta y extrasensorial y paranormal, me han revelado de que usted tiene 62 años de edad y posee un don de mando muy fuerte, y es preciso y acertado en los negocios que siempre ha realizado, y aún con todas las cualidades que posee, usted no pudo conservar los bienes y los negocios que un día lo hicieron rico y poderoso. Y esto se debe por lo siguiente: usted, mi querido hermano, es otra fiel víctima de actos negativos que existen en cualquier parte del mundo, pues sucumbió bajo la influencia de un trabajo negro muy fuerte de brujería que le estuvieron haciendo por más de 7 años. La persona que lo ha perjudicado para que usted se quede sin nada es Horacio, su sobrino, y él también es el culpable de la falta de salud de su cuerpo. Este hombre, sin escrúpulo, al hacerle este trabajo, motivó que usted sufriera un desequilibrio energético. Y es por eso que todo lo que ahora usted se propone hacer le sale mal y no tiene suerte para nada. Es preciso, mi querido hermano, que usted trate de hacerme una visita en el día de hoy, porque tengo que hablar cosas con usted que a través de la radio no se lo puedo vociferar. Es decir, que usted tiene que venir para que hablemos cara a cara y frente a frente. Si era todo lo que usted quería saber, espero que haya sido complacido. Gracias por su mensaje, que Dios lo guarde, Dios lo bendiga, hermano mío. 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
2: 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Aquí sanan, pues con la fe de Dios aquí sanan, pero que tengan mucha fe.
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3: Hola, hola, ¿qué tal, queridos amigos? Perdón, tenemos aquí unos detallitos, pero bueno, ya quedó resuelto. Hola, ¿qué tal? Buenas tardes, queridos amigos de la radio, 2:31 PM, y bueno, puntuales como todas las tardes, ¿verdad? Pues estamos aquí para llevar a usted la información más relevante de nuestra región mazateca. Mi nombre es Ubaldo de la Cruz Fuentes, y bueno, yo les saludo con mucho gusto el día de hoy, esta tarde. Pues un poquito calurosa, ¿verdad? No sé cómo la percibe usted. En la mayoría de la región mazateca, pues bueno, tenemos un poquito la tarde pues asoleada, ¿verdad? Un poquito de calor y bueno, pues estamos ya llevando la transmisión hoy 10 de septiembre para todas y para todos ustedes cuando ya hemos recorrido 253 días del año 2026. Así es que bueno, nos quedan únicamente 112 días para finalizar este año y pues queremos aprovechar a felicitar a todas las personas que están celebrando hoy su santoral, ¿verdad? A San Salvio, a San Teodardo, por ejemplo, a San Auberto, todas aquellas personas que estén celebrando su onomástico, su día. Y pues también, por supuesto, ¿verdad?, a los cumpleañeros que pues seguramente están de manteles largos en esta bonita tarde en los diferentes municipios de nuestra querida región mazateca. Así es que bueno, así las cosas, queridos amigos, hoy 10 de septiembre del año 2026. Hoy desde septiembre también se celebra un día importante, ¿verdad? Hoy es el Día Mundial para la Prevención del Suicidio. Es pues un tema, ¿verdad?, del que muchas veces a lo mejor pues no queremos hablar, ¿verdad?, pero es una realidad. Es un problema de salud, ¿verdad?, que pues es real, lo vivimos día a día. ¿Cuál es el objetivo principal de esta conmemoración, de este Día Internacional? Bueno, según la Organización Mundial de la Salud y la Asociación Internacional para la Prevención del Suicidio, conmemoramos cada 10 de septiembre esta jornada de concientización. La iniciativa busca visibilizar las afectaciones a la salud mental, eliminar los prejuicios sociales y coordinar estrategias globales, que lleven, ¿verdad?, a disminuir este tipo de problemática, este tipo de situaciones que afectan pues la salud pública de nuestra sociedad. ¿Qué acciones recomiendan las autoridades sanitarias ante pues señales de alerta? Hay varias señales que recomiendan precisamente las autoridades. Por ejemplo, brindar escucha, empatía, ¿verdad?, sin emitir juicios hacia las personas en vulnerabilidad, identificar de manera temprana los cambios de conducta y las señales de auxilio. Y es que muchas veces podemos percibir, como sociedad, podemos percibir en nuestro entorno, llámese en el trabajo, en la escuela, sobre todo, ¿verdad?, que es un espacio, una zona en donde pues es muy sensible a ese tipo de situaciones. ¿Cómo fortalecer a la sociedad la prevención de las crisis emocionales? Bueno, pues el acompañamiento permanente de las instituciones gubernamentales también es responsabilidad de los gobiernos, ¿verdad? Y los entornos cercanos resulta fundamental para evitar el aislamiento.

aislamiento de quienes se enfrentan momentos difíciles. Así es que bueno, de mucha reflexión, queridos amigos, esta conmemoración, más que conmemoración, es una reflexión, ¿verdad?, que tenemos que llevar a cabo las y los ciudadanos en este día que se conmemora el Día Internacional contra el Suicidio. 2:35 p.m, queridos amigos, y bueno, damos la bienvenida a todas las personas que ya están en sintonía. Déjenos sus comentarios, estamos llevando a cabo la transmisión también. Estamos transmitiendo a través de la frecuencia de Radio Evolución, la frecuencia 98.5, y también, bueno, pues estamos haciendo la transmisión en vivo a través de nuestra página de Facebook, en el en vivo de Enfoque Mazateco, y bueno, pues ahí puede usted dejarnos sus comentarios y algo que quiera opinar respecto a este tema que estamos abordando, ¿verdad?, el día de hoy, y a los demás temas que vayamos a abordar. Son 2:36 p.m, le adelanto, bueno, hemos dado a conocer a través de nuestro espacio radiofónico sobre algunas situaciones en la región. Más adelante vamos a tener una entrevista por ahí con nuestros paisanos y hermanos de Mazatlán, Villa de Flores, respecto a algunas movilizaciones, ¿verdad?, que ellos tienen preparadas, pero bueno, ese tema lo vamos a abordar en unos instantes más.

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1: y bueno, respecto a estos temas que comentábamos hace unos instantes, queridos amigos, queridos radioescuchas, bueno, debemos de pues darnos una mirada hacia el ombligo, ¿verdad? Como estado, pues ¿cuál es nuestra situación? Por ejemplo, en el estado de Oaxaca, sobre esta problemática, el tema de la pues del suicidio, ¿verdad? Y es que las alarmas de salud pública en nuestro estado de Oaxaca, al menos, han encendido a su máxima capacidad, ya que el suicidio es un fenómeno complejo, multifactorial, que ha mostrado un rostro cada vez más crudo en la entidad. Tras un cierre histórico a la alza, por ejemplo, en el 2025, y un goteo constante de casos en lo que va de este 2026, las estadísticas revelan una realidad ineludible. En Oaxaca, la salud mental requiere atención urgente. Las cifras de una crisis silenciosa, por ejemplo, de acuerdo con la más reciente actualización del Instituto Nacional de Estadística y Geografía, el INEGI, Oaxaca cerró el año 2025 con un total de 250 suicidios registrados, superando la tendencia de años anteriores, donde ya se pues promediaba, ¿verdad?, la pérdida de una vida cada dos días. El análisis de estos datos oficiales desnuda una marcada brecha de género y patrones muy específicos en la entidad. Por ejemplo, hablemos del rostro masculino de la tragedia, y es que de las 250 muertes registradas en 2025, 209 corresponden a hombres y 41 a mujeres. Los especialistas señalan que, aunque las mujeres reportan mayores índices de ideación o intentos de suicidio, los varones suelen utilizar métodos de mayor letalidad. Los métodos más recurrentes es el ahorcamiento, la estrangulación o la sofocación se mantiene como la principal causa, sumando 206 de los 250 casos que le mencionaba hace unos instantes. Seguidos por el uso de armas de fuego, que es el caso de 25 casos, y el envenenamiento, 16 casos. Este último muy asociado con un uso comunitario de plaguicidas en zonas rurales agrícolas. El panorama parece 2026, aunque las cifras de este año siguen pues bajo una estricta validación epidemiológica. Reportes preliminares ya muestran focos rojos en regiones específicas, por ejemplo, en la zona mixteca, que registra formalmente 7 suicidios en lo que va de este año. En cuanto a las raíces del problema, bueno, pues los servicios de salud de Oaxaca y expertos en psicología, pues insisten en que el suicidio no responde a una sola causa, sino a la acumulación de múltiples factores, y bueno, entre ellos, por ejemplo, la depresión y la ansiedad. Así es que bueno, haciendo una reflexión, ¿verdad?, sobre este Día Internacional, esta conmemoración, pues sí son muy duros los datos, también echando una mirada a nosotros, ¿verdad?, como estado de Oaxaca, pues en cuanto a este lamentable tema. Así es que es lo que le comentamos, con eso cerramos esto, hoy por ser el Día Mundial de la Prevención del Suicidio. 2 de la tarde con 40 minutos, queridos radioescuchas, y continuamos con más información.

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1: Continuamos con más información, queridos radioescuchas, y bueno, pues ahorita en unos instantes vamos a abordar, ya le comentábamos, ¿verdad? Ahí el tema de nuestros amigos de Mazatlán Villa de Flores, que bueno, pues ellos están preparando algunas movilizaciones. Más adelante les vamos a dar algunos detalles. Antes, por aquí le damos un importante aviso para quienes circulen, ¿verdad? En la carretera de Puente de Fierro, con dirección a el Xochitlán de Flores Magón. Bueno, se recomienda a todos los automovilistas y motociclistas extremar precauciones, reducir la velocidad y mantenerse atentos en el camino, ya que hay un obstáculo, hay una piedra pues un poquito de un tamaño considerable, así que si transitas por esta zona se recomienda manejar pues con mucho cuidado, ¿verdad? Esa es información que nos comparten los seguidores aquí de la radio, así es que bueno, para quienes suben, según estoy observando aquí la fotografía, más o menos es en la subidita, ¿verdad? En la subida de Puente de Fierro hacia el Xochitlán, hay pues dos piedras de un buen tamaño, las cuales por ser una curva, ¿verdad? De no verlas a tiempo, pues pueden causar algún daño a nuestros vehículos. Así es que bueno, es lo que les comentamos en esta bonita tarde, queridos amigos. Ahorita que estamos transmitiendo para todas y todos ustedes aquí desde nuestra maravillosa, ¿verdad? Sierra Mazateca. Pues ahorita por el tema de las lluvias, pues de repente se complican ahí el tema de pues los caminos, caen algunos derrumbes, algunas piedras, así es que bueno, más vale tener precaución, cuidado con estos obstáculos que pues se presentan, ¿verdad? En la carretera. Así es que bueno, continuemos con más información. Fíjese que hace unos días le estábamos platicando sobre la incertidumbre que persiste en algunos municipios de Oaxaca, en dos municipios, por ejemplo, más en específico. Y es que, por ejemplo, Mazatlán, Villa de Flores, que bueno, es un municipio que desde hace ya rato, ¿verdad? Pues están en vilo porque de repente le suspenden una elección, de repente que ya se va a llevar a cabo, de repente que siempre no, y luego que siempre sí. Y bueno, como todos sabemos, el pasado 11 de julio, si no estoy equivocado, se llevó a cabo finalmente una elección. Que en este caso yo quisiera subrayar, fue una elección pues muy pacífica, en donde, como muchos, a diferencia de años anteriores, bueno, pues hubo una elección ejemplar, los ciudadanos salieron a votar, por fin pues eligieron a sus autoridades municipales, y bueno, la expectativa por tratarse de una elección extraordinaria, pues era de que pues las autoridades a quienes les compete, pues inmediatamente debieron haber llevado a cabo pues la validación, dar la acreditación y pues casi de manera inmediata rendir la toma de la protesta, ¿no? De las autoridades. Esa era la expectativa que teníamos todos. Sin embargo, como todos sabemos, pues no sucedió así. No sucedió así. Han pasado semanas, finalmente, pues meses. Y pues ya, ¿cuánto estamos ahorita? Ya más de 2 meses. Y pues es la hora en que no han logrado pues obtener la acreditación de las autoridades municipales. Ahorita pues tenemos a un entrevistado, ¿verdad? Aquí en la radio, en este espacio radiofónico. Si nos pudiera, por favor, platicar su nombre y su cargo, por favor.
2: Fui representante general de la planilla INTA en el pasado elección extraordinaria, el día 11 de julio.
1: Ok, sí, efectivamente.

0: pues no vemos nada. Platíquenos, ¿de qué se tratan esas movilizaciones y cuál es la demanda central?
1: Pues antes que nada, colaboradores, muchas gracias por el espacio.

0: son para sacar la elección extraordinaria.
1: Ajá.
0: No fue así, fue todo al contrario. El comisionado, pues no más vino a hacer sus irregularidades, suerte en las comunidades, nunca hubo presencia en la comunidad, y él estuvo metido en las manos para que no saliera la elección extraordinaria.
1: O sea, fue como un obstáculo él mismo.
0: Municipal.
1: Ajá, sí, adelante.
0: Se tuvo que acudirse a la sala regional, sala Jalapa, el Tribunal Electoral, el Tribunal del Poder Judicial de la Federación, para que diera, ahora sí, para que saliera la elección.
1: Sí.
0: Y pues se dio toda la elección, pues ahora sí los ciudadanos participaron. El día 11, pues la elección fue limpia. En todas las comunidades se instalaron 76 asambleas simultáneas.
1: Sí.
0: Todas fueron limpias, ninguna de las comunidades haya sido.
1: ¿No hubo registro de algunos incidentes?
0: No hubo ningún incidente.
1: Okay.
0: En todas las jornadas.
1: Sí, adelante.
0: Se ganó legalmente, pues arriba de 3.000 votos. Así el compañero Andrés Belín, la planilla Linda, fueron tres planillas. Pues ahí nos dijeron que iba a ir salir a la constancia de mayoría de 20 días a un mes.
1: Ajá. Digamos que para agosto ya debió haber estado la constancia, ¿no? Ajá, sí, adelante, continúe.
0: No han entregado la constancia.
1: Ajá.
0: Entonces, ante la falta de la resolución y certeza jurídica de elección extraordinaria municipal, pues fue el pasado 11 de julio, son dos meses de con
1: al 11 de septiembre, ¿verdad?
0: Pues es comprensible que el pueblo, la ciudadanía, pues esté molesto, ¿no? Y por esa, ese es el motivo de que se están preparando para la movilización la próxima semana para la ciudad de Oaxaca.
1: Ok, don Carlos, agradecerle esta entrevista. Para quienes nos estén escuchando apenas, estamos platicando con Carlos Casimiro Marín. Él es ciudadano de Mazatlán, Villa de Flores, y estamos platicando sobre estas movilizaciones que se prevén para la próxima semana. ¿Cuáles serán las oficinas o dependencias en las cuales harán ustedes visible estas protestas que tienen programadas, señor Carlos?
0: Pues es ir directamente a las oficinas del Bierco y al Palacio de Gobierno, porque eso sí se le ha pedido de manera respetuosa, de manera más humilde, pues ahora sí el pueblo de Mazatlán ha tolerado, ha sido tolerante durante estos dos meses.
1: Sí.
0: Por la elección se han ingresado documentos ante el Palacio de Gobierno, ante el Bierco, solicitando de la manera respetuosa, más atenta, para que agilizar el tema, para que saliera la validación y poder tomar posición al presidente electo.
1: Bien. Quisiera yo preguntarle, amigo Carlos, bueno, en esta situación que ustedes carecen de autoridades municipales, sin embargo, las necesidades como pueblo pues están a la orden del día, ¿cómo le están haciendo para sobrellevar situaciones básicas como el agua potable, la seguridad, la recolección de basura, situaciones que teniendo ustedes su autoridad pues ya estuvieran sobrellevando, ¿no? Independientemente de las obras que de por sí en algún momento se tendrán que hacer, ¿cómo la están sobrellevando como municipio ahorita que carecen de una autoridad como tal?
0: Pues la verdad los ciudadanos, la ciudad en general, pues estamos batallando, no tenemos ningún servicio, prácticamente es vacío de poder.

0: Sí.
1: Son cosas que no voltea a ver el gobierno. El pueblo de Mazatlán pues necesita el servicio. Ante el Palacio Municipal no tenemos ni el registro civil funcionando, la sindicatura, la alcaldía. Pues ha habido casos también en comunidades donde compañeros han habido feminicidios, han intentado algo así, intento de feminicidios la semana pasada. Es preocupante, la verdad, en nuestro municipio nunca había pasado eso.
0: Sí.
1: La verdad, pues eso es el motivo que el pueblo de Mazatlán pues ya quiere que su presidente electo pues ya tome posición para que ya vaya caminando y que se ponga en orden todo lo que parece en nuestro pueblo, en las comunidades igual, en las escuelas, en la salud. Hay muchas necesidades. La verdad, pues está muy molesto el pueblo de Mazatlán. Nunca se ha movido, nunca han hecho ningún escándalo. El pueblo de Mazatlán, hay paz, tranquilidad entre las comunidades. No es que el pueblo esté confrontado.
0: Bien, sí, efectivamente, yo creo que desde el exterior así se ha visualizado años atrás. A lo mejor ha habido un estigma, ¿no?, en el que la forma de cómo se conduce el pueblo de Mazatlán con sus conflictos. Sin embargo, es verdad, es de reconocer que a pesar de la difícil situación, pues el pueblo en este año, al menos en este problema que estamos hablando, pues se ha sabido conducir, ¿no? Pero pues yo pienso que ya les llegó el límite. A lo mejor no se trata de faltarle el respeto a nadie, no se trata de eso, pero sí de exigir sus derechos. Don Carlos, de esta situación, ¿ustedes responsabilizan a algunos personajes de esta situación o cuál es su posición en este caso?
1: Pues la verdad, pues responsabilizamos al gobierno del estado, al mismo diputado Benjamín Viveros, porque él es el que ha estado metido sus manos desde un principio a que no saliera la elección, y sabemos que hasta el momento siguen metidos en las manos, así el pueblo de Mazatlán. Y pues responsabilizamos ahora sí en cualquier incidente que ocurriera en su municipio, y al mismo presidente del IECO, pues ahora sí, por llevar 2 meses y no poder sacar la validación de la elección extraordinaria, cuando sabemos que la ley es nada más son 30 días hábiles para que puedan validar la elección extraordinaria o ordinaria en todo el estado.
0: Bien. Bien, don Carlos, pues bueno, agradecerle que nos haya regalado estos minutos, estos valiosos minutos, como medio de comunicación. Bueno, pues estamos abiertos, ¿verdad?, para seguir brindando este espacio. Para finalizar, ¿algún mensaje que quiera usted darle a la sociedad, a nuestros radioescuchas que nos escuchan, valga la redundancia, ¿verdad?, esta tarde, aquí en la región mazateca, para finalizar?
1: Pues muchas gracias nuevamente. Le agradezco a todos los que nos escuchan. Claro, sí, en ese momento el espacio que nos brindan por el pueblo de Mazateco, pueblo de Mazatlán, Villa de Flores, pues es lo único que pedimos y solicitamos. Yo creo que somos humanos y sentimos lo que está viviendo nuestro pueblo del municipio de Mazatlán, Villa de Flores. Y le pedimos a la manera más respetuosa, más atenta, a todos los compañeros que nos escuchan en este momento.
0: Pues, sí.
1: Esperemos que no lo tomen a mal, lo estamos haciendo por la vía legal, hemos ido por la vía pacífica, hemos ido por la vía, no estamos faltando al respeto a nadie, y pues le agradecemos mucho por el espacio. Pues muchas gracias, espero que no sea la primera ni la última vez que nos brinde ese espacio.
0: Ok, no, pues los agradecimos somos nosotros, porque es importante dar a conocer a nuestros radioescuchas pues la información de primera mano. Así rapidito nada más para terminar, estas movilizaciones únicamente serán en la capital de Oaxaca, ¿verdad? ¿O habrán algunos bloqueos también aquí en la región mazateca?
1: Es en la capital de Oaxaca, es la capital de Oaxaca.
0: Ok.
1: Queremos ir directamente a la ciudad.
0: Ok. Perfecto. Bueno, pues muchas gracias por esta entrevista. Él es el ciudadano, ¿verdad? Allá de Mazatlán, Carlos Casimiro Marín, ciudadano de Mazatlán, Villa de Flores. Son las 2 de la tarde con 56 minutos, queridos radioescuchas, y nosotros continuamos con más a través de la radio.

2:56, queridos escuchas, estamos por cerrar, ¿verdad? Este su espacio radiofónico. Gracias, muchas gracias a todos los que nos estuvieron escuchando durante esta semana, ¿verdad? Ya nos echamos el programita, ya mañana viernes, finalmente viernes. Viernes de relajación, viernes de que pues ya se acaba la semanita. Y bueno, nosotros pues en tanto pues encantados, ¿verdad? De llevarle la información a usted. Y le comentaba sobre esta semana hemos estado andando temas sobre el proceso electoral que ya inició, ¿verdad? Tanto en el contexto federal y en el contexto local. Le comento que el Instituto Estatal Electoral y de Participación Ciudadana de Oaxaca, el IEPCO, prevé solicitar un presupuesto mayor al de procesos electorales anteriores, debido a que en 2027 se desarrollaron dos procesos, la renovación de la gobernatura y la elección judicial. La consejera presidenta del IEPCO, Elizabeth Sánchez González, explicó que el presupuesto será aprobado durante la última semana de septiembre y posteriormente se enviará a la Secretaría de Finanzas para su consideración. Señaló que en procesos anteriores el presupuesto del órgano electoral pues ha oscilado entre los 350 y 400 millones de pesos. Sin embargo, para este 2027 deberán de contemplarse los recursos necesarios para atender pues estos dos procesos electorales. Sánchez González recordó que el proceso electoral 2026-2027 inicia formalmente este lunes con la declaratoria correspondiente, tras la cual el Consejo General del IEPCO celebrará una sesión extraordinaria para aprobar diversos proyectos de acuerdos. Entre ellos se encuentra la convocatoria dirigida a los partidos políticos para participar en estas elecciones, así como la convocatoria para la ciudadanía interesada en contender por la vía independiente. También se prevé aprobar el calendario electoral que establece las distintas etapas del proceso, además de las convocatorias para quienes deseen participar como observadores electorales o integrar los consejos distritales y municipales. La consejera presidenta informó que también se someterán a consideración modificaciones al reglamento conocido como 8 de 8 contra la violencia de género, cuyos lineamientos ya fueron aplicados durante el proceso electoral anterior. Explicó que los cambios contemplan, entre otros aspectos, una modificación al título del reglamento, mientras que la prevención y atención de la violencia política contra mujeres en razón de género corresponde a diversas instituciones. En este sentido, el IEPCO indicó, ¿verdad?, que le corresponde vigilar que las mujeres que participen en el proceso electoral no sean víctimas de este tipo de violencia y, en caso de que ocurra, atender procedimientos especiales sancionadores que posteriormente son turnados al Tribunal Electoral. Así es que, bueno, de estos temas vamos a estar hablando, ¿verdad?, en lo que resta, porque pues poco a poco se van a ir desarrollando estos temas, ¿verdad?, precisamente en este año 2000, en este proceso 2026 y 2027. Ya son casi las 3 de la tarde, queridos amigos. Estamos a través de Enfoque Mazateco por Radio Evolución.

0: Bueno, pues ya ve usted la hora, queridos amigos. Nosotros nos pasamos a retirar, no sin antes comentarle, bueno, que el gobierno municipal de Santa María Chilchotla, bueno, pues da un aviso importante a la población de la cabecera municipal, y es que se comunica que por causas de mantenimiento se suspenderá el suministro de agua potable hasta nuevo aviso, por lo que se exhorta, ¿verdad?, tomar precauciones, pues para ahorrar el agua. También se da el aviso de que, bueno, en cuanto a la recolección de basura, se estarán utilizando horarios diferentes a los acostumbrados, ya que en las cercanías del vertedero de basura, allá en Songolica, Chilchotla, bueno, pues están realizando algunos trabajos los pobladores de la comunidad, por lo que pues se estarán utilizando horarios diferentes. Ya ve usted la hora, son las 3 de la tarde en punto, y nosotros pasamos a retirarnos y nos esperamos, primeramente Dios, el día de mañana. Mi nombre es Ubaldo de la Cruz Fuentes y esto ha sido todo por hoy. ¡Hasta la próxima!
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0: Señor eternamente. 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
1: Confiar en ti, Señor.
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1: Confiar en ti, mi rey, para siempre cantaré.
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2: Bienvenidos a nuestra porción de alimento, del alimento espiritual que nos fortalece día a día, que nos anima, nutre y sana. Padre misericordioso, gracias por permitirnos estar reunidos a través de esta frecuencia modulada, a través de estas plataformas que nos permiten acercarnos a tantas y tantas familias alrededor de esta región y del mundo entero. Saludo fraternalmente a nuestra amiga profesora Emma. Muchísimas gracias por acompañarnos.
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2: Señor, abre mis labios y mi boca proclamará tu alabanza. Dios mío, ven en mi auxilio. Señor, date prisa en socorrerme. Gloria al Padre, gloria al Hijo, gloria al Espíritu Santo, como era en el principio, ahora y siempre, por los siglos de los siglos.
3: Amén.
2: Amén. Expiraste Jesús, pero la fuente de vida brotó para las almas y el mar de misericordia se abrió para el mundo entero. Oh fuente de vida, insondable misericordia divina, abarca el mundo entero y derrámate sobre nosotros. Padre nuestro que estás en el cielo, santificado sea tu nombre. Venga a nosotros tu reino, hágase tu voluntad en la tierra como en el cielo.
3: Danos hoy nuestro pan de cada día y perdona nuestras ofensas como también nosotros perdonamos a los que nos ofenden. No nos dejes caer en la tentación y líbranos de todo mal. Amén. Dios te salve.
2: María, llena eres de gracia, el Señor es contigo. Bendita eres entre todas las mujeres, bendito el fruto de tu vientre, Jesús. Santa María, Madre de Dios, ruega por nosotros los pecadores, ahora y en la hora de nuestra muerte. Amén. Creo en un solo Dios, Padre Todopoderoso, Creador del cielo y de la tierra. Creo en Jesucristo, su único Hijo, nuestro Señor, que fue concebido por obra y gracia del Espíritu Santo. Nació de Santa María Virgen, padeció bajo el poder de Poncio Pilato, fue crucificado, muerto y sepultado. descendió a los infiernos, al tercer día resucitó de entre los muertos, subió a los cielos y está sentado a la derecha de Dios Padre Todopoderoso. Desde allí ha de venir a juzgar a vivos y muertos. Creo en el Espíritu Santo, la Santa Iglesia Católica, la comunión de los santos, el perdón de los pecados, la resurrección de la carne y la vida eterna. Amén. Iniciamos con la primera decena, proclamamos el Salmo número 139. Vamos a proclamar los primeros 5 versículos, lo vamos a hacer simultáneamente con nuestra amiga Emma. Señor,
3: Señor,
2: tú me examinas y me conoces. Sabes cuando me siento o me levanto. Desde lejos comprendes mis pensamientos. Tú adviertes si camino o si descanso. Todas mis sendas te son conocidas. No está aún la palabra en mi lengua y tú, Señor, ya la conoces. Por todas partes me rodeas y tus manos me protegen. Padre eterno, te ofrezco el cuerpo y la sangre, el alma y la divinidad de tu amadísimo Hijo, nuestro Señor Jesucristo, como propiciación por nuestros pecados y los del mundo entero.
3: Por su dolorosa pasión,
2: ten misericordia de nosotros y del mundo entero.
3: Por su dolorosa pasión,
2: ten misericordia de nosotros y del mundo entero.
3: Por su dolorosa pasión,
2: ten misericordia de nosotros y del mundo entero.
3: Por su dolorosa pasión,
2: ten misericordia de nosotros y del mundo entero.
3: Por su dolorosa pasión,
2: ten misericordia de nosotros y del mundo entero.
3: Por su dolorosa pasión,
2: ten misericordia de nosotros y del mundo entero.
3: Por su dolorosa pasión,
2: ten misericordia de nosotros y del mundo entero.
3: Por su dolorosa pasión,
2: ten misericordia de nosotros y del mundo entero.
3: Por su dolorosa pasión,
2: ten misericordia de nosotros y del mundo entero.
3: Por su dolorosa pasión,
2: ten misericordia de nosotros y del mundo entero. Continuamos con la proclamación del Salmo 139 en esta segunda decena. Invito a Maestra Emma para que comparta con nosotros los versículos del 5 al 8.
3: Amén.
2: Amén.
3: Por todas partes me rodeas y tus manos me protegen. En un conocimiento misterioso que me supera, una altura que no puedo alcanzar. ¿A dónde podré ir lejos de tu espíritu? ¿A dónde escaparé de tu presencia? Si subo hasta los cielos, allí estás tú. Amén.
2: Padre eterno, te ofrezco el cuerpo y la sangre, el alma y la divinidad de tu amadísimo Hijo, nuestro Señor Jesucristo, como propiciación por nuestros pecados y los del mundo entero.
3: Por su dolorosa pasión,
2: ten misericordia de nosotros y del mundo entero.
3: Por su dolorosa pasión,
2: ten misericordia de nosotros y del mundo entero.
3: Por su dolorosa pasión,
2: ten misericordia de nosotros y del mundo entero.
3: Por su dolorosa pasión,
2: ten misericordia de nosotros y del mundo entero.
3: Por su dolorosa pasión,
2: ten misericordia de nosotros y del mundo entero.
3: Por su dolorosa pasión,
2: ten misericordia de nosotros y del mundo entero.
3: Por su dolorosa pasión,
2: ten misericordia de nosotros y del mundo entero.
3: Por su dolorosa pasión,
2: ten misericordia de nosotros y del mundo entero.
3: Por su dolorosa pasión,
2: ten misericordia de nosotros y del mundo entero.
3: Por su dolorosa pasión,
2: ten misericordia de nosotros y del mundo entero. Continuamos con la proclamación del Salmo 139. Recuerden que estamos en el mes de la Biblia y la comunidad Casa de Oración Jesús en Ti Confío se une a este gran acontecimiento. Septiembre, mes patrio. Septiembre, mes de la Biblia. Del versículo 8 al versículo número 12. Si subo hasta los cielos, allí estás tú. Si me acuesto en el abismo, allí te encuentro. Si vuelo sobre las alas de la aurora y me instalo en el extremo del mar, también allí me alcanzará tu mano y me agarrarán tu derecha. Aunque diga que la oscuridad me oculte y la luz se haga noche en torno a mí, para ti no es oscura la tiniebla, pues ante ti la noche brilla como el día. Padre eterno, te ofrezco el cuerpo y la sangre, el alma y la divinidad de tu amadísimo Hijo, nuestro Señor Jesucristo, como propiciación por nuestros pecados y los del mundo entero.
4: Por su dolorosa pasión,
2: ten misericordia de nosotros y del mundo entero.
4: Por su dolorosa pasión,
2: ten misericordia de nosotros y del mundo entero.
4: Por su dolorosa pasión,
2: ten misericordia de nosotros y del mundo entero.
4: Por su dolorosa pasión,
2: ten misericordia de nosotros y del mundo entero.
4: Por su dolorosa pasión,
2: ten misericordia de nosotros y del mundo entero.
4: Por su dolorosa pasión,
2: ten misericordia de nosotros y del mundo entero.
4: Por su dolorosa pasión,
2: ten misericordia de nosotros y del mundo entero.
4: Por su dolorosa pasión,
2: ten misericordia de nosotros y del mundo entero.
4: Por su dolorosa pasión,
2: ten misericordia de nosotros y del mundo entero.
4: Por su dolorosa pasión,
2: ten misericordia de nosotros y del mundo entero. Del Salmo 139, proclamamos los versículos del 13 al 18, en esta cuarta decena de la coronilla a Jesús de la Divina Misericordia.
4: Amén. Tú formaste mis entrañas, me tejiste en el vientre de mi madre. Te doy gracias porque eres sublime, tus obras son prodigiosas. Tú conoces lo profundo de mi ser. Nada mío te era desconocido cuando yo me iba formando en lo oculto y era tejido en las profundidades de la tierra. Tus ojos contemplaban mis acciones, todas ellas estaban escritas en tu libro, y los días que me asignaste antes de existir. Oh Dios, qué profundos son tus proyectos, qué innumerables son los son todos juntos. Si los cuento, son más que la arena, y aunque termine, aún me quedas tú.
2: Amén, amén, amén. Padre eterno, te ofrezco el cuerpo y la sangre, el alma y la divinidad de tu amadísimo Hijo, nuestro Señor Jesucristo, como propiciación por nuestros pecados y los del mundo entero.
4: Por su dolorosa pasión,
2: ten misericordia de nosotros y del mundo entero.
4: Por su dolorosa pasión,
2: ten misericordia de nosotros y del mundo entero.
4: Por su dolorosa pasión,
2: ten misericordia de nosotros y del mundo entero.
4: Por su dolorosa pasión,
2: ten misericordia de nosotros y del mundo entero.
4: Por su dolorosa pasión,
2: ten misericordia de nosotros y del mundo entero.
4: Por su dolorosa pasión,
2: ten misericordia de nosotros y del mundo entero.
4: Por su dolorosa pasión,
2: ten misericordia de nosotros y del mundo entero.
4: Por su dolorosa pasión,
2: ten misericordia de nosotros y del mundo entero.
4: Por su dolorosa pasión,
2: ten misericordia de nosotros y del mundo entero.
4: Por su dolorosa pasión,
2: ten misericordia de nosotros y del mundo entero. Estamos en esta quinta decena. Presentamos al Señor nuestras súplicas por todas las necesidades del mundo entero, por nuestras autoridades civiles y eclesiásticas, por la vida de nuestro obispo Guadalupe Antonio Ruiz Urquín, la vida de nuestros hermanos sacerdotes, por todos los misioneros, laicos, predicadores, pastores, animadores, catequistas, quienes llevan la palabra hasta los rincones más alejados de nuestra región y del mundo entero. Padre misericordioso, también te doy gracias por la vida de mi familia, de mi esposa y mis hijos, por la vida de nuestra comunidad Casa de Oración Jesús en Ti Confío, por nuestro próximo encuentro que tendremos este domingo 20 de septiembre en casa de la familia García Flores en Barrio de la Cruz. Te presentamos nuestros deseos, nuestros anhelos, y estoy seguro que tú tienes reservadas grandes bendiciones, como está escrito en la palabra, en el Salmo 139, versículos del 19 al 24. Ojalá, Dios mío, hicieras morir a los malvados y se apartaran de mí los sanguinarios. Ellos hablan de ti con menosprecio y te atacan sin motivo. Señor, ¿no voy a odiar a los que te odian y a despreciar a los que te atacan? Si los odio con un odio implacable, los considero mis enemigos. Examíname, oh Dios, y conoce mi interior. Ponme a prueba y conoce mis pensamientos. Mira si en mi conducta hay maldad y guíame por el camino eterno. Padre eterno, te ofrezco el cuerpo y la sangre, el alma y la divinidad
4: de tu amadísimo Hijo,
2: nuestro Señor Jesucristo, como propiciación por nuestros pecados y los del mundo entero.
4: Por su dolorosa pasión,
2: ten misericordia de nosotros y del mundo entero.
4: Por su dolorosa pasión,
2: ten misericordia de nosotros y del mundo entero.
4: Por su dolorosa pasión,
2: ten misericordia de nosotros y del mundo entero.
4: Por su dolorosa pasión,
2: ten misericordia de nosotros y del mundo entero.
4: Por su dolorosa pasión,
2: ten misericordia de nosotros y del mundo entero.
4: Por su dolorosa pasión,
2: ten misericordia de nosotros y del mundo entero.
4: Por su dolorosa pasión,
2: ten misericordia de nosotros y del mundo entero.
4: Por su dolorosa pasión,
2: ten misericordia de nosotros y del mundo entero.
4: Por su dolorosa pasión,
2: ten misericordia de nosotros y del mundo entero.
4: Por su dolorosa pasión,
2: ten misericordia de nosotros y del mundo entero.
4: Santo Dios,
2: santo, santo fuerte, santo inmortal, ten piedad de nosotros y del mundo entero. Santo Dios, santo fuerte, santo inmortal, ten piedad de nosotros y del mundo entero. Santo Dios, santo fuerte, santo inmortal, ten piedad de nosotros y del mundo entero. Jesús, en ti confío. Jesús, en ti confío, Jesús, en ti confío. Oh sangre y agua que brotaste del sagrado corazón de Jesús, como una fuente de misericordia para nosotros, en ti confío. Oh sangre y agua que brotaste del sagrado corazón de Jesús, como una fuente de misericordia para nosotros, en ti confío. Oh sangre y agua que brotaste del sagrado corazón de Jesús, como una fuente de misericordia para nosotros, en ti confío. Oh Dios eterno, en quien la misericordia es infinita y el tesoro de compasión inagotable, vuelve a nosotros tu mirada bondadosa y aumenta tu misericordia en nosotros, para que en momentos difíciles no nos desesperemos ni nos desalentemos, sino que con gran confianza nos sometamos a tu santa voluntad, que es el amor y la misericordia mismos.
4: Amén.
2: Amén, amén y amén. Nos quedan 10 días para nuestro encuentro de casa de oración. Estamos ya en la cuenta regresiva. A partir de hoy iremos contando 10, 9, 8, hasta llegar al próximo 20 de septiembre, donde estaremos reunidos en casa de oración de la familia García Flores. Mi comadre, profesora Rosalinda García Flores, y toda la familia espiritual los espera. En Barrio de la Cruz, calle Morelos, número 2. Están cordialmente invitados a partir de las 8 de la mañana. Por la tarde a las 5 la celebración eucarística en nuestra iglesia catedral de San Juan Evangelista. Domingo 20 de septiembre del 2026.
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2: Estamos en la proclamación del Salmo número 139. Quiero tomar un versículo y orar con todos ustedes, dando gracias a Dios, levantando una súplica, una intención por todas las necesidades, especialmente por nuestros hermanos enfermos. Oro por la salud de mi amigo José Antonio Estrada Rodríguez, por la salud de mi primo Cristian Álvarez, por la salud de nuestra hermana Lupita Pablos y por todas las personas que están siendo intervenidas quirúrgicamente, quienes están en un proceso de rehabilitación, de tratamiento. Señor, te pido por todos los enfermos en este momento. Tu palabra dice en el versículo número 13 del Salmo 139, tú formaste mis entrañas, me tejiste en el vientre de mi madre. Y tú que me conoces, que me sondeas, que me examinas, que conoces lo más profundo de mi corazón, y conoces también a quienes están pasando por alguna enfermedad, por alguna crisis, por algún dolor. Que tú tengas misericordia, Señor, como la tuviste sobre aquel ciego, paralítico, enfermo o muerto. Que tu presencia, Señor, sea la diferencia en cada circunstancia, en cada problema. Padre misericordioso, en el nombre de Jesús te pido sanidad por todos mis hermanos enfermos, sanidad en su cuerpo y en su alma. Que tú, Señor, manifiestes tu gloria y tu misericordia en cada uno de ellos. Que toque, Señor, las partes heridas, los órganos dañados, Señor, que restaures. No te lo exigimos, te lo pedimos por tu gran misericordia, por tu gran compasión, Padre. Sana tu pueblo, Señor. Sana esta tierra también de toda maldición, de toda acechanza, de toda perturbación. Sana, Señor, toda familia, toda relación que está rota. Toda relación que está fracturada, sana las relaciones entre esposos, entre los hijos, entre los padres. Sana, Señor, nuestro corazón para que no salga de él corazón la amargura, el rencor, la tristeza, sino que tu corazón manso y humilde, Señor, se asemeja al nuestro. Danos la gracia, Señor, de perdonar, de mantenernos firmes y de servirte con agradable, como ese incienso agradable que sube hasta tu presencia, como ese ungüento que sana y que restaura. Te lo pedimos, Padre, en el nombre poderoso de Jesús. Amén. Y le voy a pedir a Maestra Emma que ella también tome un versículo y que en nuestra lengua materna comparta esta bendición con ustedes. Recíbanla. Recíbanla en este momento y que sea de sanidad y fortaleza para cada uno de ustedes.
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7 buenos consejos para la predicación de la palabra. Prediquemos la palabra, no nuestra propia sabiduría. Prediquémosla en todo tiempo. Convenzamos de la culpa del pecado. Disciplinemos como hizo Natán con David. Exhortemos con toda paciencia y doctrina. Hagamos la obra de un evangelista.

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1: Hoy, jueves 10 de septiembre, escuchemos el Santo Evangelio según San Lucas. En aquel tiempo, Jesús dijo a sus discípulos: amen a sus enemigos, hagan el bien a los que los aborrecen, bendigan a quienes los maldicen y oren por quienes los difaman. Al que te golpee en una mejilla, preséntale la otra. Al que te quite el manto, déjalo llevarse también la túnica. Al que te pida, dale. Y al que se lleve lo tuyo, no se lo reclames. Traten a los demás como quieran que los traten a ustedes. Porque si aman solo a los que los aman, ¿qué hacen de extraordinario? También los pecadores aman a quienes los aman. Si hacen el bien solo a los que les hacen el bien, ¿qué tiene de extraordinario? Lo mismo hacen los pecadores. Si prestan solamente cuando esperan cobrar, ¿qué hacen de extraordinario? También los pecadores prestan a otros pecadores con la intención de cobrárselo después. Ustedes, en cambio, amen a sus enemigos, hagan el bien y presten sin esperar recompensa. Así tendrán un gran premio y serán hijos del Altísimo, porque Él es bueno hasta con los malos y los ingratos. Sean misericordiosos como su Padre es misericordioso. No juzguen y no serán juzgados. No condenen y no serán condenados. Perdonen y serán perdonados. Den y se les dará. Recibirán una medida buena, bien sacudida, apretada y rebosante en los pliegues de su túnica. Porque con la misma medida con que midan, serán medidos. Palabra del Señor. Esta es la historia de un hombre al que sus padres pusieron un nombre poco común. Lo llamaron Increíble, porque aquella pareja tenía la ilusión de que su hijo llegaría a ser alguien famoso, con extraordinarios dotes que lo harían ser considerado un genio de la humanidad. Pero al ir creciendo aquel niño, se fueron dando cuenta de que lo único increíble en él era su nombre, porque nunca mostró aptitudes que lo hicieran sobresalir entre los demás. No tenía especiales atributos físicos, ni una inteligencia por encima del promedio, ni un carisma especial, ni alguna cualidad que lo hiciera sobresalir. Increíble fue un chico de lo más normal, que finalmente se casó, trabajó, tuvo hijos y llevó una vida de lo más ordinaria. Ya anciano en su lecho de muerte, Increíble expresó su última voluntad: que en su tumba no escribieran su nombre, ya que en su vida nunca llegó a ser alguien increíble. Respetuosa de su deseo, la esposa de Increíble, al quedar viuda, omitió su nombre en la lápida que cubrían sus restos, pero a cambio escribió el siguiente epitafio: aquí yace un hombre honrado que fue fiel a su esposa por más de 50 años. Y curiosamente, la gente que pasaba y leía esa lápida espontáneamente decía: ¡oh, increíble! Jesús insiste a sus discípulos que sean gente extraordinaria, lo cual no significa que sean famosos o superdotados, sino en que cumplamos la más elemental de las reglas: traten a los demás como quieran que los traten a ustedes. Regla que, por muy elemental que sea, lo ordinario es que no la cumplamos, ya que en el mejor de los casos tratamos como nos tratan, o a cada persona por su aspecto. Pero la vida del cristiano es increíble, o más bien inquietante, porque no hace lo que la mayoría de las personas haríamos. Y si le preguntas el por qué, para todo tendrá la misma respuesta. ¿Por qué le haces un bien a quien a ti te trató tan mal? Porque agradecería mucho que hicieran lo mismo por mí. ¿Por qué hablas bien de él si él solo dice pestes de ti? Porque así me gustaría que se expresaran de mí. ¿Por qué le prestas si sabes que no te paga? Porque si yo me viera en necesidad, quisiera encontrarme a alguien que me echara una mano. ¿Por qué prestas un servicio tan sacrificado si ni siquiera te lo agradecen? Porque la recompensa sé que me llegará por otro lado. Si en tu lápida escribieran: aquí yace alguien que cumplió la más básica enseñanza de Jesús, trata a los demás como quieras que te traten a ti, seguramente la mejor palabra para definirte será extraordinario. Que tengas un día lleno de bendiciones.
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0: la comunidad de Huautla de Jiménez, Oaxaca.
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Por la señal de la Santa Cruz, de nuestros enemigos, líbranos, Señor Dios nuestro. En el nombre del Padre, del Hijo y del Espíritu Santo. Amén. Queridos hermanos, qué hermoso canto con el que hemos iniciado hoy nuestra oración, pidiendo al Señor que nos dé un nuevo corazón, un corazón que lo ame, un corazón donde no haya rencores ni resentimientos, un corazón semejante al suyo. El Evangelio del día de hoy está tomado de San Lucas, capítulo 6, del versículo 27 al 38. En aquel tiempo, Jesús dijo a sus discípulos: amen a sus enemigos y

Hagan el bien a los que los aborrecen, bendigan a quienes los maldicen y oren por quienes los difaman. Al que te golpee en una mejilla, preséntale la otra. Al que te quite el manto, déjalo llevarse también la túnica. Al que te pida, dale, y al que se lleve lo tuyo, no se lo reclames. Traten a los demás como quieran que los traten a ustedes. Porque si aman solo a los que los aman, ¿qué hacen de extraordinario? También los pecadores aman a quienes los aman. Si hacen el bien solo a los que les hacen el bien, ¿qué tiene de extraordinario? Lo mismo hacen los pecadores. Si prestan solamente cuando esperan cobrar, ¿qué hacen de extraordinario? También los pecadores prestan a otros pecadores con la intención de cobrárselo después. Ustedes, en cambio, amen a sus enemigos. Hagan el bien y presten sin esperar recompensa. Así tendrán un gran premio y serán hijos del Altísimo, porque Él es bueno hasta con los malos y los ingratos. Sean misericordiosos como su Padre es misericordioso. No juzguen y no serán juzgados. No condenen y no serán condenados. Perdonen y serán perdonados. Den y se les dará. Recibirán una medida buena, bien sacudida, apretada y rebosante en los pliegues de su túnica, porque con la misma medida con que midan serán medidos. Palabra del Señor. Queridos hermanos, me llamó la atención cuando aquella familia organizaba su fiesta. Estaban haciendo la lista de los invitados y de pronto salió una conocida entre ellas que dijeron: a esa no hay que invitarla porque nunca nos ha invitado a ninguna de sus fiestas. A veces, hermanos, nuestro comportamiento es parecido. A ese no lo saludo porque nunca me ha saludado. A ese no lo invito porque nunca me ha invitado. A este no le hago un favor porque nunca ha hecho nada por mí. Jesús nos presenta hoy una de las exigencias más grandes del Evangelio: amar más allá de la reciprocidad. Amar a quien nos ama es algo natural. Agradecer a quien nos hace un bien es justo. Tratar bien a quien nos trata bien no requiere demasiado esfuerzo. Pero Jesús pregunta: si aman solamente a quien los aman, ¿qué mérito tienen? El amor cristiano comienza precisamente allí donde termina la lógica humana. Yo te quiero porque tú me quieres, te respeto porque tú me respetas, te ayudo porque algún día podrías ayudarme. Jesús rompe esa manera de relacionarnos y nos propone otra medida. Amen a sus enemigos, hagan el bien a los que los odian. No significa aprobar el mal, permitir la injusticia o renunciar a la verdad. Significa algo mucho más profundo: no permitir que el mal recibido determine la clase de persona que voy a ser. Si alguien me ofende y yo respondo con la misma moneda, termino entrando en su misma lógica. El discípulo de Cristo está llamado a romper esa cadena. Ahí está lo verdaderamente cristiano: amar sin preguntar primero si el otro merece nuestro amor. Dios mismo es nuestro modelo. Él es bueno con los ingratos y los malos. Nuestro amor, por tanto, no debe de ser solamente respuesta al comportamiento de los demás, sino reflejo de la misericordia que nosotros mismos hemos recibido de Dios. El Evangelio nos propone una medida: sean misericordiosos como su Padre es misericordioso. No nos pide que seamos solamente buenas personas, nos invita a ser como Dios Padre. Hoy podríamos preguntarnos: ¿a quiénes amo? ¿Solamente a quienes me quieren, me reconocen y me tratan bien? ¿Cómo reacciono ante quien me critica, me contradice o me lastima? Quizá el verdadero termómetro de nuestra vida cristiana
no sea cuando queremos a nuestros amigos, sino qué lugar dejamos en nuestro corazón para aquellos a quienes nos cuesta trabajo amar. Señor Jesús, enséñame a amar con un corazón libre, sin calcular recompensas ni esperar siempre correspondencia. Dame la gracia de hacer el bien incluso cuando no sea reconocido, de perdonar cuando me hayan herido y de mirar con misericordia a quienes me cuesta aceptar. Que no ame solamente a quienes me aman, sino que aprenda cada día a amar como tú me amas. Bajo tu amparo nos acogemos, Santa Madre de Dios. No desprecie las oraciones que te dirigimos en nuestras necesidades. Antes bien, líbranos de todos los peligros, oh Virgen gloriosa y bendita. Ruega por nosotros, Santa Madre de Dios, para que seamos dignos de alcanzar las promesas y gracias de nuestro Señor Jesucristo. Amén. La bendición de Dios Todopoderoso, Padre, Hijo y Espíritu Santo, los bendiga y los acompañe siempre.

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